Ahí estamos recordando a la querida y nunca olvidada Celia Cruz y también a nuestro querido

0: 8 de la mañana con 26 minutos.
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1: Muy bien, ya tenemos las 8 de la mañana con 59 minutos. Tenemos un minuto para las 9 de la mañana. Muy buenos días, queridos vecinitos. ¿Cómo les va? Gusto de saludarlo por acá. Estamos en esta hora. Cuando son las 9 de la mañana en punto.
2: 9 de la mañana en punto.
1: Muy bien. A ver.
2: 9 de la mañana en punto.
1: Ok. ¿Cómo están? Hoy día los saludo, ¿cierto? Aquí en esta horita. Aquí estamos desde las 8:20 más o menos programando la buena música, por supuesto. Pero ahí igual haciendo algunas cositas, por supuesto, que también son importantes. Y ahora los saludo con mucho cariño en esta hora de la mañana. Muy bien, hoy día saludamos a tres, Gabriel, Miguel y Rafael. ¿Qué le parece? Gabriel, Miguel y Rafael. Ellos, estos tres nombres están hoy día de onomástico. Así que para todos los Gabrieles, para todos los Rafael, para todos los Miguel, un cariñoso saludo en esta hora. Así que un saludo cariñoso para estos tres hombres. De aquí en la comuna igual hay hartos, así que los saludo con mucho cariño desde aquí, desde la radio, por supuesto, en esta hora. Ustedes pensarían que ¿dónde está la Moni que no habla, cierto? Sí, porque están acostumbrados que a más tardar a las 8:25 ya estamos aquí funcionando. ¿Qué dice mi querido por ahí, escuchando la radio desde Chiloé? ¿Dónde está Fabián? ¿En qué parte? Tú andas en Aysén, tú andas por allá, tú andas por acá, por todos lados estás tú. ¿Cómo estás? Escuchando la radio desde Chiloé, dice desde La Vega. Oye, un abracito para mi querido Fabián, ¿ya? Para mi querido Fabián, igual ahí, por supuesto, ¿ya? Te envío un abrazo desde acá. Espero que estés muy bien ahí, estés muy bien. Y estás trabajando en Chiloé ahora. En Chiloé, está ahí trabajando, te vas desde Puerto Aysén a Chiloé, ¿qué te parece? Esta hora debe estar escuchando también ahí Marlene, esta hora debe estar escuchando tu abuelita Juanita, la abuelita Juanita que escucha temprano también la radio, así que les quiero contar entonces ahí a Marlene, a la abuelita Juanita, a mi querido amigo Nacho. ¿Cómo está Nacho? No le he visto a Nacho, ¿ah? A Juan Pablo, a todos los que están por allá también. Y a mi querida Mabel, que ella también siempre me escucha allá en Puerto Aysén. Siempre en Puerto Aysén ella igual me escucha. Así que para todos, ¿eh? De parte de Fabián, envía cariñosos saludos también a Repollal, a su querida abuelita. Así que espero que ojalá muy pronto también vengas a darte tu vuelta por aquí, a darle la alegría a tu abuelita junto a ese querido hijito precioso que tienes por ahí, ¿ya? Así que un saludo cariñoso para ti, porque qué gusto saber que estás en sintonía de la radio La Voz de El Ciprés. Un abrazo grande para ti, Fabián. Que Dios te cuide donde andes siempre, ¿ya? Un abracito.

Muy bien, ya tenemos las 9:03. Saludamos también a quienes estén de cumpleaños, los que hayan nacido un día como hoy, 29 de septiembre. Oye, contarles que hoy día tenemos el último martes, ¿eh? El último martes y mañana el último miércoles. El último miércoles, el día de mañana. Se nos va el mes de septiembre, se nos va el mes de la patria y se nos viene el 18, chicos. Se nos viene el 18, chicos. Así que se nos va septiembre, pero se nos viene el 18, chicos, igual. Oye, hoy día a las 9:30 de la mañana, se va a estar realizando ahí en lo que es el gimnasio municipal, ¿cierto? El inicio de lo que es esta actividad de la limpieza de playa que se va a hacer el día de hoy. Recordarles que la limpieza de playa hoy día es el Día Internacional de la Limpieza de Playa, ¿ya? Así que ya vamos a estar comentando un poquito sobre esta actividad que comienza a las 9:30, ya después se van a repartir a diferentes partes y esta actividad termina a la 1:00 p.m. Así que ahí vamos a estar buscando información, vamos a ver si podemos sacar algún contacto, por supuesto, vamos a darle la importancia también a esta actividad que se ha estado difundiendo mucho aquí en la radio para invitar a toda nuestra querida comuna. Tenemos a los niños del jardín que se van a sumar, los niños del liceo, obviamente me imagino con la autorización también de los padres, ¿ya? Con la autorización de los padres, ¿cierto? Ahí viendo si es que pueden participar también de estas actividades, ¿ya? Ok. Muy bien. Un saludo para nuestro querido fiel auditor también, Rafael Panichini, está de onomástico hoy día, don Rafael Panichini. Así que para ustedes, un cariñoso saludo, por supuesto. Y saludamos también a todos los Miguel, tenemos hartos Miguel, pero yo voy a saludar a uno en especial, a don Miguel Ollarzo. A don Miguel Ollarzo lo voy a saludar con mucho cariño en esta horita. Yo no sé si me estará escuchando o no, pero a veces me escucha, así que espero que esté por ahí. Si más ratito lo veo, le voy a dar un fuerte abrazo, así como nos damos siempre con mi viejito. Oye, y está de cumpleaños el día, don Miguel Ollarzo. Está de cumpleaños el día don Miguel Ollarzo, dice por ahí, ¿ah? ¿Eh? Un saludo cariñoso para don Miguel, entonces. Están saludando a Miguel Vera también, ¿eh? A Miguel Vera de Repollal. El amigo Rafael, más conocido como el romántico. Como el romántico, ¿cierto? Es igual de estar escuchándome porque me escucha todo el día igual, ¿eh? Ok. Miguel Quedimán también está ahí, ¿eh? ¿Cierto? Mi querido Miguel Chihuay, más conocido como el amigo Melena. El amigo Melena igual, Miguel. ¿Qué otro Miguel? Rafael. Tenemos el Rafael, tenemos solamente el Rafael Panichinequi, ¿o no? Rafael Lepío, me acuerdo. Rafael Lepío, el hermano del amigo Nolo. Del amigo Nolo. Él igual se llama Rafael. Miguel. Gabriel. Mi querido Gabriel, el tío conductor, sí, pues Gabriel, el tío conductor ahí del bus del liceo, él se llama Gabriel. ¿Qué otro Gabriel? Voy a enviarle un saludo al cielo a mi querido Gabriel Ríos. Igual, me recuerdo de él, por supuesto, también hoy día, Gabriel, sí. A ver, ¿qué más? Me hacen recuerdo, porque ustedes comprenderán que ya estoy cambiando de folio. Y la memoria falla. Ya no soy la señora de las 4 décadas. Estoy muy pronto ya de ser la señora de las 6 décadas. ¿Se da cuenta, no? Pero todavía, por lo menos todavía silbo. ¿Qué dice por aquí? ¿Qué está haciendo? Y me está enviando videos. ¡Ah! ¿Dónde enceraste ayer? ¿Dónde enceraste? Oh, ayer encontré un vecino con 2 virutillas de piso y una cera. Y yo le dije, vas a encerar. Y ahora me está enviando un video. Oye, ahí estamos, pues. Mira qué le parece. Dice, ¿se aprovechan de tu nobleza? Oye, voy a mirar el video. Sí. ¿Hiciste toda la mezcla? ¿Hiciste la mezcla con tinta? ¿Con tinta de piso?
Así enceramos antes nosotros igual, po. La cera, la tinta de erizo y de primero pasaste virutilla. ¿Ah? Oh. Vamos a mirar tu video, ¿ya? Hoy aquí me están enviando harto Rafael Telle, Rafita, Gabriel Chihuahua y el Gabo. Claro, pues. Ve, por eso que tienen que refrescarme la mente, porque ustedes comprenderán que igual no me voy a acordar de todo. Mi Rafita Telles, obviamente, y el Gabo. El Rafita es hijito de mi querido Pedro Telles y el Gabo de mi querido Franci, ¿ya? De Franci también, ahí que están de onomástico hoy día. Dice, taratatatata, muy pronto comenzaré a ir a los talleres, yo creo, ¿ah? ¿Eh? Sí, sí. Ahí, buena tinta de erizo. ¿Cómo eso, buena tinta de erizo? Ah, del erizo, porque cuando uno desconcha queda... Sí, pues... Yo tengo recuerdo que cuando trabajaba en la pesquera, en mis años, cuando yo trabajaba en la pesquera, cuando yo tenía 19 años, 18, 19, 20, 21, esa época yo trabajé en la pesquera. Y ahí cuando desconchábamos erizo, claro que quedaban nuestras manos todas teñidas, pues. Quedaba todas teñida, ¿eh? Ok, a ver. Así dije. Te puedo creer. Ya. Tengo un audio por aquí igual. Tengo un audio por acá, así que vamos a escuchar el audio que me envía mi querida auditora en esta hora. Harta sintonía junto a la radio La Voz de las Huitecas en este último martes de este mes de septiembre. 29 de septiembre. Tiki, tiki, ti, tiki, tiki, ti, ¿cierto? Vamos a poner, como siempre, como todo el año, ponemos ahí también una hermosa cueca. Los Fabulosos Charros, marcando la diferencia en esta hora de la mañana, por supuesto, con este hermoso tema que se llama Bailemos con el Tuca. Bailemos con el Nacho, yo sí le canto, bailemos con el Tuca, bailemos con el Nacho, ¿ya? Ok, muy bien, seguimos en esta horita. Buenos días, buenos días, buenos días, buenos días, buenos días, buenos días, buenos días a

Ya tenemos las 9 de la mañana con 22 minutos, 9 y con 22. Vamos a recordar a Marioso y la Onda Llanera. ¿Se acuerda cuando lo tuvimos aquí? ¿Para cuándo fue que tuvo el Marioso? ¿Para la fiesta del Erizo, no? ¿Para la fiesta del Erizo parece que estuvo? Me confunde con tanta fiesta del Erizo, que la apertura del Erizo, que la cerradura del Erizo, apertura y cerradura del Erizo, no sé qué cosa es eso. Como que me confunde tanta fiesta del Erizo. Deberían hacer... ¿Te acuerdas que la otra vez decíamos que podría haber una fiesta aquí en Huayteca que quede así como denominada, como se hacen en otras partes, ¿eh? ¿Cierto? Oye, un auditor ya demasiado exagerado, ¿eh? Yo creo que tú eres XXL de exagerado. Dice, Dios mío, yo ya estaba asustado que no te escuchaba, no, monita. Ya, eres demasiado exagerado, sí. Así que un saludo para ti, ¿ya? Para ti, mi querido auditor XXXL de exagerado, ¿ya? Aquí tenemos entonces a Marioso y la Onda Llanera en esta horita compartiendo junto a ustedes lo que es la programación también de esta hora de la mañana. Oye, mi querido amigo Miguel Cuyul, igual la Edita ni siquiera se acordó de Miguel. Madre, la Edita. Edita Miguel Cuyul, hoy día Miguel está de santo hoy día. Y tú ni siquiera me dijiste, monita, saluda. Pero cuando está de santo otra persona, sí que saluda. Así que para mi Miguel Cuyul, te envío un abrazo grande, Miguelito. Feliz onomástico.

0: 29 de septiembre el día de hoy, ¿ah? ¿Eh? 29. Oye, ¿y por qué se celebrará Gabriel, Miguel y Rafael? Miguel, le voy a preguntar a Danilo, puede ser algo bíblico, ¿no? Danilo, si estás por ahí en sintonía, tú me dices, ¿por qué tres nombres el tiro? Miguel, Rafael y Gabriel. Tres nombres al tiro, ¿ya? ¿Qué será? ¿Por qué los tres nombres al tiro? Oye, a ver.
1: Así, así, así, así. ¿Cómo, cómo?
0: Oh, oh. Oye, quiero contarles que mi querido amigo Quincero, ¿sabe quién es? Lo voy a decir nomás, hay que tanta lecera. A ver, mi amigo Pairo. Oh, mi amigo Pairo. Un saludo para mi querido amigo y vecino Pairo, mi querida Silvia y su hijita también ahí, ¿ah? ¿Eh? Ayer yo fui ahí y de repente salió con cera y dos virutillas de piso, virutilla gruesa, sí. Virutilla gruesa, se parecían al pelo de Chepe. ¿Ustedes conocen a Chepe su pelo, cierto? Así su pelo. Es como el pelo de Chepe. Ese pelo de Chepe, le digo, Chepe, tu pelo es como una virutilla gruesa. Me dan unas ganas de cortarle su pelo, pero algún día cuando me lo pillo durmiendo, ahí no mi vecino, voy a llegar y corta pelo.
2: 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Yo quiero bailar contigo.
0: Y mi querido amigo Pairo, ahí sí, un video muy entretenido, pobrecito Pairo. Sí, pero está bien igual, Pairo, que tú ayudes, sí, está perfecto. ¿Y cómo te quedó ese enceragura? Oye, nosotros antes igual teníamos que encerar, con cera casino, ¿se acuerda? Pasada parafina. Teníamos que dejar encerado para salir a bailar. Y cuando salíamos a bailar, el primer bailarín que bailaba decía, oye, chica, andan pasada parafina, claro. No iba a mandar pasada parafina si era pura cera casino. Nuestro perfume, cera casino.

Ok, espero que para esta fiesta del erizo, para la apertura, la cerradura del erizo, no sé qué cosa hay ahora, Dios mío, la cerradura parece que, ¿ya? Vamos a como le dijera yo, lo que dice la comunidad, ojalá pueda venir un buen grupo ranchero, de nombre, ¿cierto? Que venga, que la cosa, que tiremos nuestro zapato bailando, quedemos a pata pela. Un tiempo el que perdió su zapato fue mi querido amigo Víctor. Así que si me está escuchando, mi amigo Víctor Ruiz. Mi amigo Víctor Ruiz, un día estábamos full, pero bailando full. Y perdió su zapato. Perdió su zapato el Víctor. Y llegó donde una pareja y la pareja lo tiró para allá, pobrecito. Después andaba como un ceniciento buscando su zapato. Así que para mi querido Víctor y mi querida Martita, si me están escuchando, le envío un cariñoso saludo también ahí. Se les quiere mucho, mis queridos amigos.

Seguimos junto a la radio La Voz del CP de las Huitecas en esta horita, compartiendo junto a ustedes lo que es la programación. Ya son las 9:28, a las 9:30, 9:30. Veo subir cuántos marinitos por acá. A ver, qué bonito que son. A ver. Puros chiquitos nuevos son. Sí, puros chiquitos nuevecitos, Dios mío. Los chiquitos que vienen para limpieza de la playa, seguramente, porque ahora comienza a las 9:30 de la mañana, comienza aquí en el gimnasio municipal todo lo que es el inicio de la limpieza de playa, donde hay involucrados también, obviamente, ¿cierto?, muchas organizaciones comunitarias, empresas, más que comunitarias, organizaciones públicas, están también ahí las empresas privadas, ¿ya?, que están comprometidas con esta limpieza de playa. Para allá viene otro marinito más. ¿Cuántos marinos habrá aquí? Antes que había uno, ¿cierto? ¿Se acuerdan o no? Un capitán de puerto. Ahora hay muchos en realidad. Muy bien, ahí estamos. Junto a la radio La Voz del CP de las Huitecas. En esta horita, entonces, seguimos acompañándote. Dos marinos más, Dios mío. Tres, cuatro, cinco, seis. ¿Cuántos marinos hay entonces en este pueblo, Dios mío? Allá viene otro más, Dios mío. Los marineros de Chile. Un saludo para mi querido amigo Pairo. ¿Cómo le podríamos decir al amigo Pairo? ¿Cómo es eso? ¿Cómo hay un nombre que se le llama cuando hacen cositas en la casa? Pues no, no, no es Macabeo, no, no. Otro. ¿El Elviro? No, tampoco. ¿Cómo es? Bueno, es lo mismo que hace mi amigo esto, Cornelio. Mi amigo Cornelio es otro. Uf. Tiene que estar encerando, lavando, haciendo pan, colgando la ropa, picando leña, haciendo astilla, porque si no...

Muy bien, seguimos junto a la radio La Voz Siempre de la Huiteca en esta horita. Un auditor me dice, déjate de mirar los marinos, pero mira si aquí tengo una vista. A veces yo veo subir cada cosa, chico, cada cosa con pantalones cortos. Como el que me quiere dar soponcio. Sí. Los ojos son para mirar, los ojos son para mirar. Y como hay un dicho, ¿ya? En mirar no hay engaño. No, pues por supuesto que sí. ¿Y tú qué te hace? A ver, ¿y tú? Tú yo creo que tú igual miras, pues, ¿no? Sí, pues. Le decimos Elvirita. Ah, la pobre Elvira. La pobre Elvira. ¿Eh? La pobre Elvira. Ok. Un saludo cariñoso para ti también, ¿ah? Un saludo cariñoso para ti, mi querido. Tú eres Elvirita, ¿no? Tú igual eres Elvira, ¿no? Yo creo que sí. Yo creo que tú, yo te encuentro que tú eres muy buena persona, fíjate. Sí, muy buena persona, así que te felicito. Te felicito. Sí. Hay que ayudar en la casa. Hay que ayudar igual los hombres, pues sí. Sí, cuando me dejan en la casa. ¿Por qué? Cuando me dejan en la casa. Porque sí, me dejan en la casa. Sí, cuando me dejan en la casa. Un saludo para ustedes dos que deben estar escuchando la radio ahí, por supuesto. ¿Ya? Un saludito. Así que siga así de buena persona, porque como te digo, espero que no me engañe, porque el día que te porte mal, te lo cocí por la radio.

Muy bien, seguimos. Ya tenemos las 9 de la mañana con 32 minutos. Sigan tomando mate nomás, chicos. Sigan tomando mate nomás, chicas, porque todavía es temprano. No tiene ningún apuro en hacer cosas. Ya sigan tomando mate nomás. Acompañándote en tu Matías de Agua y Tequera en esta hora de la mañana. Seguimos.

Ya tenemos las 9 de la mañana con 54 minutos, ya tenemos 6 minutos ya para las 10 de la mañana, 6 para las 10 de la mañana. Con esta actividad, ¿cierto?, de la limpieza de playa que se va a estar realizando el día de hoy, van a tener que apurarse antes que le pillen las malas condiciones climáticas. De verdad que dicen que hoy día va a haber viento fuerte el día de hoy, viento fuerte, y las condiciones climáticas igual no van a estar de las muy buenas durante toda esta semana. Durante toda esta semana van a estar las condiciones climáticas ahí nomás, ¿ya? Ahí nomás van a estar. Así que aprovechar entonces, porque esta actividad comienza a las 9:30. Comenzaba con el lanzamiento y después se iban a reunir, ¿cierto? Se iban a repartir por el sector que, bueno, el sector que van a limpiar es el Estero Álvarez. El Estero Álvarez y todo lo que es el borde costero, ¿cierto? Iban a hacer también, iban a bucear el fondo marino. Y se invitó a todos, a toda la comunidad, se invitó para que puedan ser parte también, se invitó a la pesca artesanal para que puedan ser parte también de la limpieza de su borde costero, de su sector donde ellos normalmente, ¿cierto?, por ahí transitan con sus embarcaciones. No sé cuánta pesca artesanal va a estar presente en esta actividad, pero sí ya vemos por aquí Acuachile, por ejemplo, como empresa privada. Y también están ahí involucrados nuestros niños del liceo, los niños del jardín infantil, y después ya igual se va a programar una limpieza ahí por el sector de Repollar, ¿ya? Ok, así que ahí estamos, buscando también la información sobre lo que va a hacer esta actividad el día de hoy aquí en Melinca, ¿ya? En Melinca, exclusivamente Melinca. Quiero contarles también que el día de hoy, desde las 10:30 hasta la 1 de la tarde, desde las 10:30 hasta la 1 de la tarde, en el gimnasio municipal, va a estar Dideco. Dideco en terreno. Atención de los siguientes programas y unidades. Unidad de gestión social, la oficina local de la niñez, unidad de fomento productivo, FIADI, programa vínculos, registro social de hogares, programa Jefas de Hogar, Unidad de Deporte y el programa Desarrollo Territorial Indígena. Invitamos a todos nuestros queridos vecinos, quienes quieran venir ahí en el gimnasio municipal de las 10:30 a las 1 para la atención de los siguientes programas y unidades que tiene Dideco, ¿ya? Dideco. Así que ahí están invitaditos todos para que sean parte también de esta invitación que hace la Ilustre Municipalidad de Guaitecas. Seguimos junto a la radio La Voz del Cipre de la Guaiteca en esta horita entonces, compartiendo ya los últimos minutitos de su programa aquí acompañándote en tu mateada guaitequera, que esta mañana lo he encontrado como muy larga, oye. Todavía faltan 3 minutos para las 10. ¿Usted lo ha encontrado larga o no? ¿Será que yo ando para allá, para acá, ando haciendo algunas cositas? Debería encontrarlo mucho más rápido en todo caso. Pero qué larga que lo encuentro. ¿Será donde el amigo Pairo encerró su casa? Oye, el amigo Pairo, producto de eso es que está el tiempo malo. No, el amigo Pairo siempre coopera, yo creo, ahí en la casa. Sí, saludo para ti, mi querido amigo, y para toda tu familia, por supuesto. Un abrazo grande para usted. Muy bien, seguimos. 2 minutos para las 10. Solamente 2 minutos para las 10.

Ya tenemos las 10 de la mañana con 4 minutos, 10 con 4 minutos. Hasta aquí llegamos con lo que es la programación, el espacio de tu programa, acompañándote en tu mateada guaitequera, ¿ya? En esta mañana de viento frioso que tenemos por aquí, ¿cierto? Pero con la buena música y la grata compañía de la radio, la voz del Ciprés te hace mucho más grata, por supuesto, ¿ya? Así que, último temita musical, nos vamos con unos spots radiales y después seguimos con la programación en este tu día, martes. Hoy día lo acompaño a la 1 de la tarde, porque recuerde que después estoy a las 5 de vuelta por aquí, con todo lo que es la programación de cada día martes. Ok, muy bien, bienvenidos a mi querido auditor que recién me está hablando por ahí, se levantó tarde parece, ¿eh? Saludo para usted. Se quedan aquí en la sintonía de la radio, la voz del Cipre de las Huitecas, por supuesto, para seguir informándote, acompañándote junto a tu radio.

0: 10 de la mañana con 7 minutos.
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1: De la mañana con 15 minutos.
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Ya tenemos las 10 de la mañana con 22 minutos, 10 con 22 minutos, y ya seguimos avanzando en esta horita. Le damos la bienvenida a mis queridos vecinitos para poder ser parte también de lo que es esta programación de esta hora de la mañana, donde anunciamos aquí, ¿cierto?, tu mañana entretenida. Saludando a todos quienes son parte de esta programación radial, donde vamos a estar entregando también a ustedes las invitaciones que tenemos por aquí. Vamos a estar también entregando informaciones a nivel nacional, a nivel regional y, por supuesto, local. Y recuerde que también hoy día, ya ustedes bien saben, que se va a dar inicio a esta actividad que hemos estado anunciando por mucho rato aquí, que es la limpieza de playa el día de hoy. Para todos ustedes que están en sintonía de la radio en esta horita, los saludamos con mucho cariño y le damos la bienvenida a Gabriel, Miguel y Rafael, que el día de hoy están de onomástico. Estos tres nombres hoy día están de onomástico: Gabriel, Miguel y Rafael. Yo le decía a mi amigo Danilo, seguramente mi amigo Danilo no estaba en sintonía, quizás hasta ahora sí. Yo no sé si esto tiene que ver con algo bíblico, Danilo, ¿ya? Ahí usted me comenta, por favor, si trata de ver algo. ¿Esto eran los ángeles o no, Danilo, Gabriel, Rafael, Miguel? Ya tengo dudas, así que cualquier cosita ahí me apoya con información. ¿Le parece? ¿Ya? Ok. Muy bien, mis queridos vecinitos, sigamos en esta horita con lo que es la programación de esta hora de la mañana, junto a tu radio, la voz del Cipel, la Huiteca, la bonita música, la grata compañía, y también usted lo que tengan por ahí en sus locales comerciales, su emprendimiento, si tienen alguna oferta, si tienen alguna cosita que avisar, cualquier cosa, ustedes ahí me dicen nomás, ¿ya? Me dicen, para poder difundirlo también aquí en la radio. Bienvenidos, buenos días a todos.

Ya tenemos las 10 de la mañana con 29 minutos, 10 con 29. Un saludo cariñoso también para mi querido amigo que me está escuchando por ahí, sí. Espero que le haya gustado una canción que él le encanta igual. A un minuto de ti. A ti te gusta esta canción, así que espero que haya disfrutado también de este temita musical. Muy bien, mis queridos. Nos vamos con avisitos importantes en esta hora, por supuesto, para mencionarlos. Queremos recordarles también que estamos invitando a todos los emprendedores y emprendedoras de nuestra comuna. Informamos que ya se encuentran abiertas las inscripciones para participar en la venta de productos durante la fiesta del erizo. Cierre de temporada que se va a estar realizando el día viernes 16 de octubre en el gimnasio municipal de Melinca. Inscripciones e informaciones a los siguientes números con Dante Chihuay. Al más 569-8282-3040. Yanina Ojeda, más 569-2609-8812. Esta inscripción es en horario de oficina. Las inscripciones ya se cierran el día martes 13 de octubre. 13 de octubre se cierran las inscripciones a las 5:30 de la tarde. Desde ya invitamos entonces. Invita a la ilustre Municipalidad de Huaytecas y también el gobierno regional y su consejo. ¿Ya? Así que si quieres vender cositas en esta fiesta del erizo, que es el día 16 de octubre, ¿cierto? Justo el día del profesor, ¿o no? 16 de octubre, el día del profesor. El día del profesor, el 16 de octubre. Y el día 1 de octubre, me corrigen, ¿ah? Pero el primero de octubre es el día del asistente a la educación, ¿o no? Por favor, me dicen por ahí, me dicen. Ya, si no me equivoco, el primero de octubre es el día del asistente de educación. Muy bien, queremos también invitar, dice, actualización de directorio, junta de vecinos número 6, Los Cipreses. La ilustre Municipalidad de Huaytecas invita a todos nuestros vecinos y vecinas que se han comunicado la actualización de directorio organización comunitaria de acuerdo a lo indicado en el artículo 21 bis de la ley 19.418. Organización territorial junta de vecinos número 6, Los Cipreses. La actualización se va a estar realizando para todos los vecinos de ese sector el día sábado 3 de octubre desde las 14 horas hasta las 18 horas en la sede comunitaria del sector Los Cipreses. Esto lo firma la Secretaría Municipal ya de la ilustre Municipalidad de Huaytecas. Ahí está entonces lo que es esta invitación. Invitación. Se invita a todos los vecinos y vecinas de La Copa y La Antena y a los vecinos del sector Arenal. Los invitamos a reactivar la directiva de su sector el día jueves desde las 18 horas para los vecinos y vecinas del sector La Copa. El día viernes desde las 18 horas para todos los vecinos del sector Arenal en el segundo piso del gimnasio municipal. Ya saben entonces, aquí tenemos también la invitación que se hace desde la ilustre Municipalidad de Huaytecas a todos nuestros queridos vecinos que son parte del sector La Copa y La Antena, sector Arenal, para reactivar la directiva de su sector. ¿Ya? Así que aquí tengo la información, obviamente, y la comparto con ustedes. Ahí está la invitación. Recordarles también a ustedes, recuerden que tenemos... El municipio informa que la planta de revisión técnica va a estar aquí en Melinca el día jueves 1 de octubre. Todo esto, obviamente, ¿cierto?, va a depender de las condiciones climáticas. Pero igual le hacemos recuerdo. Se informa a toda la comunidad que la planta de revisión técnica estaría atendiendo el día jueves 1 de octubre en los siguientes horarios. Mañana de 9 a 1 y en la tarde de 14 a 17 horas. Todo esto es en Galpón Municipal de Melinca, ¿ya? En el Galpón Municipal de Melinca y solamente es ese día. Solamente el día jueves 1 de octubre estaría esta planta de revisión técnica acá en Melinca.
Se necesitan dos personas para trabajar en lo que es áreas verdes. Interesados para que se puedan comunicar ahí en la oficina de Dideco con la señorita Lorena o Miriam. Estos son dos hombres, se necesitan dos hombres para ser parte también de lo que es el tema de áreas verdes. Y esta información lo hace llegar Secplan, ¿ya? Secplan hace llegar esta información. Así que si usted está en sintonía de la radio, ¿ya? Y le interesa saber más sobre este tema, queremos contarle que necesitan dos hombres para el tema de áreas verdes. Y esta información le envía Secplan y ustedes tienen que ir con todos sus datos, dudas, consultas ahí en Dideco, donde está la señorita Lorena o la señorita Miriam, ¿ya? Así que ahí tenemos también dos opciones de trabajo, pero exclusivamente para hombres, ¿ya? Si te interesa, ahí está el datito. Vamos a contarle también a ustedes que la señorita Pérsida Ruiz, también ella comunica, hace un llamadito a todos los vecinos, ¿ya? Que está sacando seguro de pescadores en formato digital. Y también está comprando pulpo. Quien le interese para que puedan llamar al 957-927150, ¿ya? 957-927150. Ahí está el número telefónico. Si usted quiere hacer faenas de pulpo con la señorita Pérsida, ahí está el contacto. Y también, como digo, ella está invitando y contándole a todos sus vecinos que está sacando seguro de pescador, formato digital. Si les interesa, igual, ahí está, por supuesto. ¿Ya? Recordarles también a mis vecinos que el día 30, solamente hasta el día 30 de septiembre, tienen plazo para hacer activar su cupón de gas, ¿ya? De 27.000 pesos. Este cupón de gas, ¿cierto? Que entrega el gobierno. Esta difusión también se hizo aquí en la radio, a través de la televisión, a través de los medios de comunicación, ya sea radial, escrita, donde se le hace recuerdo que el día de mañana, 30 de septiembre, 30 de septiembre es el último día para que usted pueda realizar lo que es la activación de su cupón de gas, ¿ya? Recordarles que aquí en la comuna tenemos ahí habilitado lo que es Huayteca Austral. Huayteca Austral es el lugar donde ustedes pueden ir, ¿cierto?, a activar este cupón de gas. Recordarles que un galón de gas no vale 27.000 pesos aquí, tiene otro valor, pero ustedes ahí después dan la diferencia, ¿ya? Ok, datitos importantes en esta hora también que les hago recuerdo, por supuesto, a todos mis vecinitos, ¿ya? Ok, muy bien, vamos a seguir junto a la radio La Voz de la Huayteca cuando tenemos las 10 de la mañana con 38 minutos. Seguimos. Para mi querida Vitora, que está en sintonía de la radio, ¿ya? Ahora te voy a regalar tu temita con Nidia Caro. ¿Ya? Con Nidia Caro te voy a regalar tu temita, así que para que lo pueda disfrutar, sé que está en sintonía, porque el día de ayer realmente no pude regalártelo porque fue una mañana con hartas cositas.

Ya tenemos las 10 de la mañana con 45 minutos. Tenemos 15 minutos ya para las 11 de la mañana. 15 para las 11 de la mañana. Para mi querido Víctor, hemos estado hablando sobre el tema de áreas verdes. Sí, este es un llamadito que viene desde la desde el departamento de Secplan, ¿ya? De Secplan, y tienen que ir a Dideco. A Dideco, ahí donde la señorita Lorena o la señorita Miriam. Ellos están en el gimnasio, se supone que el día tienen una actividad ahí de Dideco en terreno, ¿ya? Vamos a saludar a todos mis queridos vecinitos en esta hora también. Vamos a saludar a mis queridos vecinos de Repollal, que el día de ayer estuvieron sin agüita, parece por ahí. Tuvieron un pequeño de perfecto y estaban realizando también estos arreglos ahí en el camino Melinca-Repollal. Y espero que ya esté solucionado. Espero que ya esté solucionado también el tema. Así que los saludamos ahí en esta horita a nuestros queridos vecinos de Repollal, Alto, Bajo y Medio, por supuesto, ¿ya? Bueno, durante lo que fue también este fin de semana, el día viernes específicamente, como ustedes bien saben, tuvimos ahí esta gala folclórica ahí en el gimnasio municipal, ¿ya? En el gimnasio municipal. Y donde nuestro querido Gustavo, obviamente, él se robó la película, nuestro querido Gustavo. Así que le envío un cariñoso saludo ahí para mis queridos integrantes del Pan con Queso. Yo soy fanática del Pan con Queso y siempre, cada vez que hay actividades y no lo invitan, y yo digo, ¿y por qué no invitan a los alumnos del Pan con, de la orquesta de la Pan con Queso, si ellos lo hacen tan lindo que tocan? Así que ahí siempre conversamos con María Alicia, ya que María Alicia también es la directora de este grupo musical Pan con Queso, que el día de viernes, ¿cierto?,

También, la deuda también está pendiente. Así que saludar a todos los queridos integrantes de Pan con Queso, para todos sus papás, para todos los chicos que tocan instrumento maravilloso, que tienen una tremenda perso, ahí todos los que están ahí, así que los saludo con mucho cariño y felicitaciones también a los papás. Y lo más importante es que ustedes también sigan apoyando a sus hijos, ¿ah? Los sigan apoyando. Pero el protagonista de esa noche fue el Gustavo. El Gustavo, sí. El Gustavo realmente fue, ¿cierto?, el que se robó la noche. Emocionó a muchos, increíble, ¿ah? Que emocionó a muchos también. Así que para la señora Lucy, si me está escuchando, mi querida señora Lucy, usted tiene dos hijos maravillosos, que es el Gustavo y mi querido Facundo. Mi querido Facundo, los dos, ahí cuando nos vemos, él me ve y me dice, hola tía Mónica, y lo abrazamos los dos. Así que un cariñoso saludo también para mi Facundo. Y Gustavo se robó la noche. Tuve muy buenos comentarios de Gustavo. Me cuenta María Alicia que estuvieron ensayando casi un año. Sí, casi un año. Estuvimos ensayando más de un año con el Gustavo, dijo, hasta que se atrevió a presentarse. El Gustavo está con nosotros, dice, cuando cursaba kinder. Él tiene una memoria de elefante, dice. Estuvo en el taller de teatro también. Está en el teatro de mi querida María Alicia. ¿Eh? Así que vamos a recordar a Gustavo, pues, que se hizo famoso con esta canción. Tu poeta, ¿ya? Tu poeta, un hermoso chamamé que vamos a escucharlo también aquí en esta horita, ¿ya? Así que mi querida señora Lucy, si está por ahí en sintonía de la radio, ¿ya? Sigue apoyando a ese tremendo talento que tiene ahí, ¿ah? ¿Eh? Nuestro talento, porque así como es tuyo, es de nosotros también, ¿ya? Ok.

0: Muy bien. Ese fue el temita que cantó nuestro querido Gustavo, ¿cierto? Ahí en lo que fue la invitación que se le hizo a Pan con Queso. Cada vez que invitan a Pan con Queso, ellos siempre nos sorprenden, ¿ah? Siempre nos sorprende ahí con su actuación. Por eso, en cada actividad que hay aquí en nuestra comuna, siempre tienen que estar nuestros talentos, pues. Nuestros talentos melincanos. Los talentos que hay aquí. Si aquí también hay personas que pueden hacer cosas maravillosas. Y nosotros mismos como pobladores de esta comuna de Las Huaytecas, tenemos que resaltar eso. Tenemos que resaltar, dar la oportunidad, ¿cierto?, a nuestros artistas locales. Ya sea en el canto, en el baile, en todo lo que ellos se puedan destacar, ¿ya? Así que ahí eso es una tarea también para darle la oportunidad a los artistas que son de aquí, ¿ya? Dice, hola manita, yo por aquí escuchándote, quería enviar mis felicitaciones a las tías y profesores por estos hermosos talentos. Hace mucho tiempo que no veía estas agrupaciones y sobre todo niños llenos de ganas de aprender y representar a nuestra comunidad. Mis aplausos a las tías y profesores por este tiempo hermoso que dedican a apoyar estas generaciones. Muy bien. Tenéis toda la razón, pues, querido, ¿ya? Tenéis toda la razón de poder apoyar siempre a estas generaciones. Y la invitación que yo siempre digo que hay que invitar a los artistas locales porque hay una preparación. Después de cada rutina siempre hay espacio para ir a ensayar, para ir a tocar, todo, ¿ya? Y aquí, por ejemplo, los Pan con Queso, ellos igual dedican un día o dos días a la semana para que ellos puedan ahí practicar. Así que nada más que decirle felicitaciones, ¿cierto? Y a seguir trabajando para que sigamos disfrutando de esta buena música. Así que Pan con Queso, muchas gracias por esto. Ok. Muy bien, seguimos en esta horita entonces. Vamos a saludar a don Miguelito. ¿Cuántos años cumplirá don Miguelito? Don Miguel Oyarzo hoy día está de cumpleaños, ¿ya? De cumpleaños está don Miguelito. Así que, don Miguelito, te envío todo mi cariño desde aquí, desde la radio, ¿ya? Para ti. Y quien lo saluda también es su querido hijo Checho, ¿ya? Checho Oyarzo, sus nietos y también Jimena. Que cumplan muchos añitos más y que Dios lo cuide mucho. Mi querido don Miguelito Oyarzo, un saludo para él, por supuesto, con mucho cariño desde aquí, desde la radio La Voz de El Ciprés Igual. Vamos a tratar de buscarle una canción, ¿ya? Para poder dedicárselo también el día de hoy. Voy a ir por allá, por YouTube, a buscar una canción, ¿ya? Y espero que mi querida auditora haya escuchado también su canción ahí de Nidia Caro. Nidia Caro. Ok. Vamos. Hoy día estamos a 29. Usted sabe que uno pone aquí y sale justo la canción, ¿ah? Sale feliz cumpleaños para los que nacieron un 29 de septiembre, ¿ya? Ok. Así que aquí está, pues le vamos a regalar entonces esta hermosa canción, especialmente a don Miguelito, que sé que el día de hoy está de cumpleaños, y si hay alguien más que está de cumpleaños el día de hoy, igual, lo saludamos. Después voy a estar entregando una información que tengo por aquí también de unas ópticas que vienen a realizar operativo oftalmológico acá en la comuna, para que ustedes también estén atentos, ¿ya? Ok. Muy bien, para don Miguelito Oyarzo, con mucho cariño de parte de Checho, de parte de sus nietos y de parte de Jimena, de parte de la radio y de parte de toda la comunidad, ¿ya? Te deseamos un feliz cumpleaños.
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0: Muy bien, ahí teníamos esa cancioncita, por supuesto, para don Miguelito. Oiga, don Miguelito, también quiero contarles que los saludo a su amigo Rafael, ¿eh? Sí, Rafael Peucol, más conocido como el amigo romántico, como el amigo romántico, ¿ya? Ahí lo saluda, por supuesto, este día por estar hoy día de cumpleaños, ¿ya? Oye, contarles también que en el gimnasio hasta las 12 del día, hasta las 12 del día, están ahí también unas vecinitas de Repollal vendiendo huevitos, verduras, cositas dulces, cilantro, chalotas, de todas cositas están vendiendo ahí en el gimnasio municipal. Así que invitamos a todos mis queridos vecinitos y vecinas que quieran ir a comprar entonces huevitos frescos. Estas gallinas pusieron los huevos recién anoche y hoy día en la mañana igual, ¿ya? Está todo fresquito, hay tremendos huevos, está con dos, tres yemas, dice que son las gallinas de Repollal, tremendos huevos de grande, ¿ya? Y tenemos las verduritas, cositas dulces, hay tortillas de papa, está de todo ahí. Las chicas de Repollal, ¿ya? Las chicas de Repollal. Así que un saludo cariñoso para nuestras queridas también que están ahí vendiendo. Así que vengan, yo me voy a ir a ver inmediatamente para ver si me puedo comprar una tortillita de papa para comer, para tomar ahí un rico desayuno, ¿ya? Ok, así que ya saben, ya saben, ya saben entonces. Muy bien, y contarles a ustedes también que está Dideco en terreno, también está ahí, desde las 10:30 a la 1 está Dideco, con todas las oficinas, con todos los programas, está ahí en el gimnasio municipal. Y también contarles que nuestras queridas amigas de Repollal van a estar hasta las 12 nomás vendiendo todos sus productos fresquitos que trajeron, ¿ya? Ok, así que ahí estamos. Y para don Miguelito Oyarzo, por estar hoy día de cumpleaños también, por supuesto. Aquí me dice Mónica, dedícale esa canción. Me dice, ja, ja, ja, ja. Y con mucho cariño, para don Miguelito. Ok, don Miguelito. Aquí va este tema musical para ustedes. Yo creo que más de dos, tres, cuatro, cinco, seis, ¿no? Ya, muy buenazo ya. Muy buenazo, digo yo, ¿ah? ¿Eh? Este temita para usted, me dijeron Miguelito. Mire, suena así. Suena así con los Broncos. ¿Cuántas mujeres son? A ver.
1: Dos mujeres.
0: Dios mío. ¿Ya? Ok. Muy bien, don Miguelito. Con mucho cariño le dedican esta canción a don Miguel Oyarzo Soto por estar hoy día de cumpleaños. ¿Ya? Esos serían sus tiempos. Ahora, next.

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No tenemos las 11 de la mañana con 31 minutos, tenemos 29 minutos para las 12 del día. 29 para las 12. Recordarles también a todos, como ya hemos estado mencionando aquí en la radio, que el día 1 de octubre estaría llegando la revisión técnica. Todo esto también va a depender de las condiciones climáticas, ¿ya? De las condiciones climáticas, porque dicen que esta semana viene menor las condiciones climáticas. Viene viento hoy día también, dicen por ahí. Así que vamos a esperar, ¿cierto? Que el día 1 de octubre venga aquí la atención. Recordarles también que solamente es por un día. Solamente es por un día. Y también quiero recordarles a ustedes que la atención es por orden de llegada y es en el galpón municipal, ¿ya? Ok. Vamos a pasar a una visita importante en esta hora para que ustedes también ahí sepan, porque tenemos la atención de ópticas. Atención Belinca y alrededores. Óptica Horus realizará un operativo oftalmológico para la entrega de lentes ópticos el día miércoles 30 de septiembre desde las 9 de la mañana a las 18 horas en la sede del Club Deportivo Naval de Melinca. La evaluación oftalmológica es gratuita. En caso de necesitar lente, solo debe dejar abonado por sus lentes y la diferencia se cancela al momento de retirar sus lentes. 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Invitamos entonces, la óptica Horus estaría realizando un operativo oftalmológico acá en Melinca el día miércoles 30 de septiembre. Clarito dice por aquí, la evaluación oftalmológica es gratuita. En caso de necesitar lentes, solo debe dejar abonado por sus lentes y la diferencia se cancela al momento de retirar sus lentes. Si a alguien le interesa esta nota, ya usted me dice y yo le paso el datito, le paso el número de contacto donde usted pueda ahí llamar, ¿ya? Ok. Muy bien, también quiero recordarles que tenemos otra óptica, ¿sí? Harta óptica por aquí. Acá tenemos óptica Austral. Esta óptica Austral, atención, el día 7 de octubre, 7 de octubre, horario 13:30 a 18:30, en la sede del Club Deportivo Naval. 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Ahí está entonces la información que les hago llegar para ustedes, ¿ya? Ok. ¿Qué dice por aquí? Ya por ahí veo, voy a ver otra cosa, otro audio por ahí. Dice, ok, ya. Ahí te voy a enviar un contacto. Ahí estamos. Ya para un auditor que me está pidiendo. Ahí tenemos la óptica Horus que estaría llegando primero acá a Melinca. Óptica Horus, ¿ya? Estaría llegando primero por acá. A ver, la otra. Voy a buscar por ahí. La otra, ahí te envío el otro contacto. Para que usted vea dónde va a ir a hacer sus lentes. Pero la óptica Horus llega primero, el día 30, ¿ya? Y usted puede, si necesita lentes, ¿cierto? Como bien dice, puede dar la mitad y una vez que te entreguen tus lentes, puedes ver la otra mitad, ¿ya? Ok, ¿ya?
Ok. Dice por aquí, ya. Vamos a ver de qué se trata. Vamos a ver de qué se trata ese cómo estás hablando, ¿ya? Ya. Ok. Ahí. Ya. Bueno, hoy día juega Puerto Montt con Colo-Colo en el Estadio Chinquihue. En el Estadio Chinquihue, digo, Puerto Montt con Colo-Colo. Y a las 18 horas. 18 horas. Ayer pudimos ver también cómo todos los hinchas Colo-Colo se pusieron frente del Hotel Vicente Pérez Rosales para poder alentar al equipo de sus amores. Y mi querido amigo Curaco anda por allá. Ahí se juntó con mi hijo. Se juntó con Cristóbal. Me dice Cristóbal. Me encontré, mamá, con el amigo Curaco. Ya vino a ver el Colo-Colo. Así que aquí estamos conversando, dice por ahí el Cristóbal. ¿Ah? Sí, maravilloso. Así que ahí le envié saludos, por supuesto, a mi querido Curaquito, ¿ya? Que se juntó con mi hijo ahí donde van a ir a ver el Colo-Colo. Colo-Colo. Me acuerdo cuando Cristóbal era chiquitito, él cantaba el himno al Colo-Colo, pero nunca decía con empuje y coraje, sino que decía con empuje y corales. Así decía mi hijo. Los recuerdo de nuestros hijos cuando son chiquititos. Y después, cuando nos juntamos a tomar mate, conversamos. Oye, contarte que tú cantabas esto, ¿verdad? ¿Cierto? Sí, así que mi querido amigo Curaquito, entonces anda por ahí ya con los colocolinos allá en Puerto Montt. 6 de la tarde en el Estadio Chinquihue, entonces Puerto Montt con el Colo-Colo hoy día, por supuesto. Ok. Muy bien, seguimos junto a la radio La Voz del Cipe de las Huitecas en esta horita, cuando ya tenemos 22 minutos para las 12.

Ya tenemos 16 minutos para las 12 del día, 16 para las 12. Me informan desde Secplan que todavía no ha llegado a personas interesadas que quieran trabajar para el tema de áreas verdes, ¿ya? Áreas verdes, se necesitan dos hombres para cortar pasto, ¿cierto? El tema ahí de áreas verdes. Así que para mis queridos vecinitos, auditores, si están interesados en esto, para que se puedan comunicar ahí directamente de Dideco. En Dideco con la señorita Miriam o también con la señorita Lorena, ¿ya? Con la señorita Lorena. Así que invitamos a quienes les interese entonces este temita de esta pega que está ofreciendo la ilustre municipalidad de Huehueteca, ¿ya? Para que pueda ahí ir y consultar donde la señorita Lorena o Miriam, ¿ya? Hasta las 12 del día están nuestras queridas vecinas de Repollal, nuestras vecinas de Repollal ahí vendiendo sus cositas en el gimnasio. Hay verduritas frescas, cositas dulces, de todo, huevitos también ahí en el gimnasio municipal. Así que hago este llamadito entonces, por si acaso a usted le interesa, para que pueda ahí ir a comprar, ¿ya? Ok, ahí estamos entonces. Ok, ¿ya? Ya. Bueno, la limpieza de la playa termina hasta la 1 de la tarde. Termina lo que es la limpieza de playa. Ya se hizo todo lo que fue el inicio acá en el gimnasio municipal. Y después seguramente van a estar entregando ahí a través de las redes sociales. Van a estar entregando lo que fue esta actividad, ¿ya? De lo que fue esta actividad. Licitación pública, servicio de producción artística para la octava versión de la fiesta del erizo, cierre de temporada. La ilustre municipalidad de Huehueteca informa a toda la comunidad que ya se encuentra disponible la licitación pública 4733, diagonal 31, diagonal LE26, correspondiente al servicio de producción artística para la octava versión de la fiesta del erizo, cierre de temporada, en el sitio web del mercado público. Fecha de cierre de recepción de oferta el día jueves 8 de octubre hasta las 15 horas. También queremos recordarle a ustedes, ¿cierto?, que estamos invitando para que ustedes sean parte de esta invitación que estamos haciendo desde la ilustre municipalidad de Huehueteca para todo lo que es la inscripción y base de concurso Fiesta del Erizo, cierre de temporada. En esta oportunidad tendremos el erizo más grande, el desconche de erizo más rápido, concurso culinario La Paipa Más Rica. ¿Quién prepara más rica la paipa? La participación es gratuita y contempla premios. Primer lugar, 100 mil pesos, ¿ya? 70 mil pesos para el segundo lugar y 50 mil pesos para el tercer lugar, además de medallas de reconocimiento para los tres primeros lugares. Esta actividad se va a estar realizando el día viernes 16 de octubre a contar de las 20 horas en el gimnasio municipal. Para que te motives y puedas llamar a Yanina Ojeda al más 569-2609-8812, ¿ya? Más 569-2609-8812. Ahí está entonces la invitación que les hago a ustedes para que ya puedan buscar el erizo o la paipa más grande, ¿ya? El desconche de erizo más rápido y el quien prepara el erizo más rico. ¡Oh! 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

¿cierto? Muy bien, seguimos. Ya tenemos 11 minutos para las 12 del día. A las 12 del día viene nuestra parroquia al día.

Ok, ahí estamos entonces con este hermoso tema junto a Albert Hammond. Espérame en el cielo, corazón. Un saludo para mi querido amigo Chicón y también para mi querido Lorito, ¿ya? Un saludo para mí. Dos eternos amigos por ahí, ¿ah? ¿Eh? Sí, pues. El otro día el amigo Chicón no podía hacer partir su motor porque ya se le enfrió todo. Sí, ese era, vamos a tener que cantarle el hombre que a los 60 le vamos a sacar una canción ahí, se le enfrió todo, ¿no? Partió su motor, guaraca tras guaraca nomás, y vamos andando, y nada que parta su motor, mi querido Chicón. ¿Eh? Oye, hoy día está de cumpleaños Juan Silva, según estaba por ahí, ¿ah? ¿Eh? Juan Silva está de cumpleaños el día de hoy. Igual le escribí, obviamente, a mi querido amigo, le envié un mensajito. Que por el día de su cumpleaños, ahí a mi querido amigo Juan Silva. Quiero contarles también que tengo por aquí un dato del joven que se llama Carlos Alveal, ¿ya? Es un joven que hace masajes, ¿ya? 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

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Voy a pensarlo, capaz que me vaya a hacer unos masajes ahí de punta a punta.

Muy bien, tenemos 4 minutos ya para el mediodía, 4 minutos ya para las 12 del día. Recordarles que hasta el día 30 de septiembre hay plazo para que usted pueda ahí activar su bono de gas, su cupón de gas, ¿ya? Su cupón de gas, así que para que ustedes también sepan entonces, hasta el día 30 de septiembre. Y recordarles que aquí en Melinca, en la comuna de La Guaiteca, mejor dicho, están ahí esperándolo en Guaiteca Austral. En Guaiteca Austral usted puede activar ahí su cupón de gas, ¿ya? Así que cualquier duda, consulta, también pueden hacerlo ahí directamente. Pero ya la difusión, y espero que ojalá ninguna familia de Melinca, de Guaiteca, no lo haya activado. El otro día estaba viendo una información ahí a través de la diario regionales, donde indicaban que había más de 4.000 familias, ya 4.000 familias en la región, que aún no habían activado ese cupón de gas, que son 27.000 pesos, ya que aquí también, como siempre les digo, acá no vale 27.000 pesos un cilindro de gas, pero sí le ayuda y usted paga la diferencia, ¿ya? Ok. Muy bien, ya tenemos 3 minutos para las 12 del día. 3 minutos para las 12. Nos vamos con nuestra parroquia al día en esta hora de la mañana igual, ¿ya? Así que para que puedan escuchar las hermosas alabanzas.

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Ya tenemos las 12:47, tenemos 13 minutos para las 1 de la tarde, 13 para la 1, 13 minutos para las 13 horas, ¿ya? Muy bien, ahí pudimos disfrutar también de estas hermosas alabanzas junto a Atenas para nuestro programa, nuestra parroquia al día. Mañana a las 12 del día voy a tener por aquí también a nuestro alcalde que va a estar entregando información sobre las actividades también que fueron a realizar hace poquitos días ahí en la capital regional de Coyhaique, donde justamente, ¿cierto?, hablábamos de lo que fueron a realizar allá, ¿cierto?, lo que fue la participación en el lanzamiento de la temporada de turismo Aysén Patagonia 2026-2027, donde el alcalde ahí estuvo, ¿cierto?, junto a don Dante Chihuay y también junto al señor encargado de IDECO, don Iván Ramírez, ¿ya?, donde dieron a conocer las diferentes actividades que se van a estar realizando para este verano 2027, ¿ya?, donde se va a comenzar con la semana de aniversario, eclipse solar anular, fiesta costumbrista repollar bajo, medio y alto, expo feria siempre de la Patagonia, fiesta electrónica.

Ahí estamos entonces con esta información que el día de mañana también vamos a tenerlo por aquí, por la radio, a nuestro alcalde, y vamos a estar hablando de estas actividades. Ok, muy bien, ya tenemos 11 minutos para las 1 de la tarde, seguimos escuchando, ¿ya? Hoy día, martes 29 de septiembre, donde seguimos compartiendo con ustedes las cuequitas junto a Luis Jara.

Muy bien, ya tenemos 3 minutos para las 1 de la tarde. Ahí teníamos el clavel, ¿ya? Ahí este clavel, ¿cierto? Y que es un artista folclórico. Aparte de ser elegante y buen mozo, ¿cierto? Es muy... tiene sus canciones con mucha picardía. Ahí ya ustedes saben cómo terminó con su canción, ¿ah? ¿Eh? ¿Cierto? El huevo y el perro se llamaba así. Pues que había un perro que le comía los huevos de la gallina, la mamá. Suele suceder, ¿ah? ¿Eh? Pero yo creo que hay más que algún secreto para poder que ese perro no coma los huevos. ¿Sí o no? Así nomás, pues. Ya tenemos 2 minutos para la 1 de la tarde. Seguimos junto a tu radio, la voz de El Ciprés de las Huaytecas en esta horita. Aún me dicen que no han llegado las personas para poder trabajar en lo que es las áreas verdes, ahí en la oficina de Secplan. Aquí tengo el contacto también, me la pasaron, el contacto directamente desde la oficina de Secplan, para si usted quiere hacer alguna consulta al respecto, ¿no? Así que si alguien tiene alguna duda, consulta, puede llamar aquí directamente también a lo que es la oficina de Secpla. ¿Ya? Le paso el datito. 2 personas se necesitan para trabajar en cortar pasto que tiene que ver con el área verde, ¿no? Desde ayer que estamos motivando a esta información, ¿eh? Así que si a alguien le interesa, seguimos insistiendo ahí con este aviso. Espero que nuestras queridas amigas de Repollal igual le haya ido bien, ¿eh? Con sus ventas. Estaban vendiendo ahí en el gimnasio las chicas. Así que espero que le haya ido muy bien a mi cañita. Y yo sabía que mi cañita al parecer estaba vendiendo ahí en el sector del gimnasio. Muy bien. Vamos a ir con los últimos temitas musicales para ya después conectarnos con Radio Ventisquero. Con Radio Ventisquero para las noticias regionales. Y también recordarles que hoy día estoy de vuelta a las 3 de la tarde. Perdón, 5 de la tarde. 5 de la tarde, no a las 3. No. A las 5 de la tarde estamos con el programa del cada del día martes. Muy bien, seguimos avanzando con el clavel y este tema que se llama La Teresa.

Le agradezco alto también porque yo sé que esta canción le gusta a la gente y la Teresa, la que actuaba en ese tiempo, hace 20 años atrás, ya... ya no fue capaz, ya les di su merecido, ya. Oiga, también dentro de los compromisos que hicimos nosotros y de cantar otro tema más que le gusta mucho a la gente, yo sé que es así, la gente, yo me identifico o me identifican a mí con esta canción que se llama Por Elegante y Buen Mozo. Entonces, también hay un compromiso. Yo no sé si ustedes saben quién es el autor de ese tema de Elegante y Buen Mozo, porque no siempre las canciones las hace uno, o sea, yo hay algunas que no las he hecho. Y esta canción, con todo el respeto que él se merece, la hizo este señor que se llama Héctor Escalona Muñoz, más conocido como Jacinto Escalona. Él es. Así que le agradezco mucho yo. Y bueno, yo le quiero contarle una bromita.

0: Ya tenemos la 1:00 p.m. con 11 minutos. Nos vamos a trasladar directamente hacia el contacto con Radio Ventisquero para poder entregarle a ustedes también, obviamente, las informaciones regionales. A las 5:00 p.m. estamos de vuelta. 5:00 p.m. estamos de vuelta con ustedes para seguir con la programación. Buen provecho para todos ustedes que están almorzando en esta horita, ¿cierto? Desde aquí los saludo con mucho cariño y nos escuchamos a las 5. Chao.
1: La convocatoria tanto en Coyhaique y en Aysén. Vamos a seguir fortaleciendo las acciones de trabajo con la comunidad a fin de poder contribuir de mejor forma en las acciones de acceso a la salud a la población.
2: De esta forma, Miriam Miranda Miranda, tutora de residencia familiar, expresa su satisfacción por el desarrollo de esta actividad.
3: Es bueno porque uno nunca deja de aprender. No me lo sé todo yo. Entonces algo voy a rescatar de eso. Es muy bueno que no hagan estas cosas.
2: Quien al igual valoró la jornada dentro del significado de esta capacitación fue Elizabeth Jara Sánchez, tutora de la residencia familiar.
4: Súper buena porque aprende muchas cosas uno y también puede compartir lo que uno ha vivido. Así que no, yo feliz de participar en todos estos talleres. Cosas que uno puede irse a hacer un examen, que puede compartir lo que uno, su experiencia igual que uno ha tenido con, o también saber a qué edad ya uno puede hacerse los exámenes que corresponde, o que también los hijos pueden ir a una edad a hacerse un examen gratis, por ejemplo, al hospital de prevención.
2: En tanto, Verónica Santos López, tutora de residencia familiar, destaca el apoyo que reciben en estas actividades y otras.
5: He participado en muchos cursos, en muchas conferencias. Nos han brindado también el apoyo en cuanto a poder acercarnos a las autoridades para poder decir las necesidades que tenemos nosotros con los chicos, sobre todo en esta época que se está viendo que hay mucha falta de comprensión con los niños porque tienen que tener un tratamiento después de toda la pandemia que tuvimos. Ellos necesitan un tratamiento, un consejo, una ayuda en salud mental.
2: Durante la actividad se capacitaron 33 mujeres en total, pertenecientes a los programas tutoras de residencia CUNAEB, y quienes ampliaron sus conocimientos frente a ciertas actividades que cumplir frente a enfermedades, generándose un espacio de reflexión y aprendizaje sobre el autocuidado, que es una herramienta de protección en la salud y en el bienestar.
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2: Durante el viernes y sábado, el Colegio Calem llevó a cabo una nueva versión de la Gala Folclórica 2026, una instancia organizada por el Departamento de Educación Física de dicho establecimiento educacional, el que reunió a estudiantes de todos los niveles del establecimiento en torno a la danza, la cultura y la expresión artística. La actividad contó con la participación de estudiantes desde prebásica, cursitos de lenguaje, educación básica y educación media, y quienes durante las jornadas presentaron diversas representaciones coreográficas inspiradas en las tradiciones y expresiones culturales de distintos países de Latinoamérica. A través de cada presentación, los estudiantes han tenido la oportunidad de desplegar no solo sus habilidades artísticas y motrices, sino también el trabajo en equipo, la responsabilidad, la perseverancia, el respeto por las diferentes manifestaciones culturales y las que enriquecen la identidad latinoamericana. Por ello, la Gala Folclórica se transformó en un espacio de encuentro para toda la comunidad educativa, donde las familias además pudieron acompañar y disfrutar del trabajo desarrollado por los estudiantes durante las últimas semanas de preparación y mucho ensayo. uno de los momentos más emotivos que se pudo captar de esta gala folclórica 2026 fue durante la jornada del sábado, cuando los estudiantes de cuarto año de enseñanza media realizaron su último baile como estudiantes del Colegio Calem. En esta ocasión ambos cursos protagonizaron una presentación especialmente significativa, marcando uno de los últimos momentos artísticos los que van a compartir como generación dentro de su colegio. Uno de los cuartos medios presentó, por ejemplo, una representación de caporales, mientras que el otro curso sorprendió con una presentación inspirada en la cultura Rapa Nui y baile pascuense. La emoción se hizo presente entre los estudiantes, familias y los funcionarios, inclusive en una actividad que permitió cerrar simbólicamente una etapa que comenzó años atrás y que hoy se encuentra próxima a llegar a su fin. Una vez más, la comunidad Calem se reunió para celebrar así la cultura, la danza y el encuentro, dejando nuevos recuerdos, los que van a ser parte de la historia de nuestro colegio. Con mucho orgullo lo manifiestan sus educadores.
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2: Este jueves, el consejero regional por Coyhaique, Gustavo Villarpinilla, presentó una ponencia oficial en la que propone un homenaje y reconocimiento público al ex director regional de Vialidad y ex parlamentario por Aysén, Antonio Horvath Quisa, destacando su liderazgo pionero y en el diseño y construcción de la red vial que conectó a la Patagonia Central. La iniciativa impulsada en el inicio del Pleno Consejo Regional de Aysén postula a la instalación de una placa recordatoria y la señalización oficial para renombrar el sector del portezuelo Queulat, actualmente pavimentado, como Portezuelo Ingeniero Antonio Horvath Quisa. En honor, ello, al desafío técnico y territorial que significó abrir dicho paso a fines de la década de 1970. Durante su presentación, el consejero regional Gustavo Villarroel es quien agradece el valioso aporte intelectual y la recopilación de los antecedentes realizadas por exfuncionarios de la Dirección de Vialidad de Aysén, entre ellos Rolando Tolosa Norambuena, Denis Borges Vera, Rafael Candia Yáñez, cuya información y testimonios, según ha indicado, han permitido estructurar y fundamentar esta solicitud histórica.
10: Estamos próximos a cumplir 50 años del inicio de estos trabajos y nos pareció pertinente hacer este reconocimiento, dando respuesta también a una solicitud que en su momento me hizo el ex diputado, que en paz descansa, don Valdemar Carrasco, y quien también en conversaciones allí manifestó y concordamos de que se pudiera colocar una placa en el sector de Portezuelo, en Queulat, con el nombre del ingeniero Antonio Horvat, reconociendo en él la persona, el profesional que lideró este proceso en su planificación y en todo lo que abarca la construcción.
2: La iniciativa recuerda que a mediados de los años 70, bajo la gestión del entonces ingeniero Antonio Jordarquis, en calidad de director regional de Vialidad, se diseñó e impulsó la red vial estructurante para las provincias de Palena y Aysén. Jordarquis, basado en estudios históricos, exploraciones de campo y el diálogo directo con los primeros pobladores de la zona, definió los trazados claves de la carretera austral y propuso soluciones innovadoras que permiten contar con comunas y territorios unidos a través de esta vía estructurante tras 50 años de su inicio. Entre sus principales hitos, el consejero Villarroel destaca el trazado por la cuesta Queulat para conectar la Junta Puyuhuapi Puerto Cisnes, venciendo complejas condiciones geográficas sin antecedente de pasos previos. Asimismo, introdujo criterios pioneros de cuidado ambiental como el raleo selectivo, resguardando la vegetación nativa en tiempos en que no existía legislación en la materia. Además, se recordó que entre 1975 y 1981, bajo el liderazgo de Antonio Horvat Kiss, y junto al trabajo de los equipos de vialidad y el cuerpo militar del trabajo, empresas privadas y la propia comunidad organizada, se construyeron más de 270 kilómetros de camino, los que abrieron paso a la conectividad del territorio. Y por ello es que con esta solicitud formal presentada ante el Consejo Regional de Aysén, es que se busca saldar una deuda histórica con la memoria del ex parlamentario fallecido el año 2018, haciendo así extensible este tributo a todos los trabajadores y funcionarios y funcionarias que hicieron posible la apertura de las rutas en el sur del país, indica la nota.
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2: Una jornada de trabajo en terreno desarrolló el pasado sábado la Secretaria Regional Ministerial de Gobierno de Aysén, Bárbara Ortúzar Candia, en Puerto Ibáñez y Chile Chico, donde realizó seguimiento a iniciativas impulsadas por organizaciones sociales, manteniendo contacto con medios de comunicación locales y participando, junto al delegado presidencial provincial del General Carrera Jorge Abello Moll, del nuevo diálogo ciudadano de seguridad Recuperemos Nuestros Barrios. La agenda comenzó en Puerto Ibáñez con el seguimiento al proyecto del Comité de Artesanas Yehue Chequena, financiado a través del Fondo de Fortalecimiento de Organizaciones de Interés Público, el FOIP. La iniciativa es que busca fortalecer las capacidades comerciales y de difusión de los integrantes mediante formación en imágenes corporativas, diseño de marcas, presentación de productos, fotografías y utilización de las redes sociales. En esta oportunidad, las artesanas participaron del segundo módulo del programa, enfocando en la creación el material visual para mostrar sus productos, sus procesos de elaboración, incluso la historia de la artesanía, la que desarrollan. En total, El proyecto contempla 6 módulos formativos y herramientas destinadas a mejorar la presentación y comercialización de sus productos, fortaleciendo la identidad territorial de su trabajo. Posteriormente, la Seremi de Gobierno en la región de Aysén se trasladó hasta Chile Chico, donde continuó su agenda con actividades junto a organizaciones sociales y medios de comunicación de la comuna. Entre ellas, realizó seguimiento al proyecto desarrollado por la agrupación Artelanas, y que contempla un ciclo de talleres prácticos de resina epóxica, macramé y trabajo textil en vellón húmedo dirigido a sus socias y mujeres de la comunidad. El proyecto considera la participación de 20 mujeres. Además, busca fortalecer sus habilidades, sus creativas y productivas actividades, entregando así conocimientos que puedan, además, aplicarse en la elaboración de nuevos productos artesanales y transformarse al igual en herramientas para el emprendimiento y la generación de ingresos. Durante la actividad, las participantes trabajaron específicamente técnicas de resina epóxica, abordando así también las proporciones de la mezcla, de las técnicas de coloración y la utilización de pigmentos. Por ello, la presidenta del taller Artelanas de Chile Chico, Jessica Báez Rivera, es quien valora el apoyo recibido a través de la FOIP y las posibilidades, según indica, que ha abierto para la organización y sobre todo para las mujeres que participaron.
11: Nos adjudicamos el Fondo de Fortalecimiento de Interés Público 2026, con el que estamos trabajando en diversos talleres con la comunidad, con mujeres de nuestra comunidad. Ya finalizamos el taller de macramé y estamos finalizando también el taller de resina epóxica. Y en octubre vamos a estar ejecutando el taller de fieltro húmedo. Estos talleres están siendo ejecutados con materiales incluidos, sin costo, totalmente gratuitos para nuestras mujeres. Así que estamos felices por eso, porque este Fondo de Fortalecimiento de Interés Público nos permite trabajar de esa manera, poder financiar estos talleres, poder fortalecernos como mujeres y como organización, y también poder adquirir herramientas que nos permitan poder seguir avanzando y seguir trabajando y creciendo como agrupación. Así que estamos muy agradecidas y esperamos volver a postular el próximo año y poder volver a adjudicarnos este fondo para seguir trabajando y para seguir fortaleciendo. Nuestros talleres han sido maravillosos, así que siempre nos quedamos con gusto a poco, así que vamos a seguir postulando para volver a repetirlos o aprender alguna otra habilidad.
2: En la región de Aysén, los diálogos ya se han desarrollado, tanto en Coyhaique y también en Chile Chico, permitiendo abordar las distintas realidades en cada comuna. Por ello, la Secretaria Regional Ministerial de Gobierno en la región de Aysén, Bárbara Ortúzar, destaca la importancia de mantener un trabajo permanente en terreno y sobre todo un contacto directo con las organizaciones y con las comunidades.
12: Estar en terreno nos permite conocer cómo el apoyo que entregamos desde el Ministerio y Secretaría General de Gobierno impacta en las organizaciones y cómo éstas avanzan en sus proyectos y, sobre todo, escuchar a las personas. En Puerto Ibáñez y Chile Chico vimos iniciativas que entregan herramientas concretas a mujeres para fortalecer su trabajo, impulsar la autonomía económica con mayor capacitación y generar nuevas oportunidades. También pudimos continuar con estos diálogos sobre seguridad que ya realizamos en Coyhaique, porque sabemos que es un tema que preocupa de manera transversal y que la ciudadanía quiere exponer, expresar sus inquietudes y conversar. Como gobierno, queremos estar presente en esas conversaciones y conocer la realidad que vive cada persona, cada familia en Aysén. Agradecer además a Radio Ventisqueros de Chile Chico, que nos recibieron un sábado para informar a la ciudadanía del trabajo que como gobierno realizamos a nivel regional.
2: Por su parte, el delegado presidencial provincial de General Carrera, Jorge Abello Moll, fue quien valoró las actividades, las que se desarrollaron principalmente en Chile Chico.
13: Bueno, tuvimos una muy buena jornada este día con la presencia de la Seremi de Gobierno, Bárbara Ortúzar, donde partimos la jornada con una visita a la Radio Ventisquero, que se adjudicó un proyecto y por tanto fuimos a ver el avance de su proyecto y por cierto también tuvimos una muy buena conversación con don Juan Merceguet. Luego hicimos un diálogo acá en la delegación, se invitó a dirigentes y a la comunidad a conocer y dialogar respecto de los proyectos que están en el Congreso, en definitiva, en materia de seguridad pública. Fue bien interesante también la postura de la ciudadanía respecto a esta situación. Y finalmente hicimos una fiscalización al proyecto de las Hortelanas, un muy lindo proyecto que también se adjudicó fondos del CGGOV para fortalecer su, en este caso, el trabajo que realizan las Hortelanas acá en Chile Chico.
2: En tanto, los diálogos de seguridad, recuperemos nuestros barrios, porque se desarrolló mediante un trabajo coordinado entre el Ministerio de Seguridad Pública y el Ministerio de Secretaría General de Gobierno, la Subsecretaría de Prevención del Delito, la Subsecretaría General de Gobierno y la División de Organizaciones Sociales. Todo ello con el propósito de escuchar a las comunidades, conocer desde los territorios sus experiencias, sus preocupaciones, todo en materia de seguridad.
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0: Un importante apoyo al sector campesino concretó la Municipalidad de Aysén a través del Programa de Desarrollo Rural con la entrega de 25.000 kilos de alimentos concentrados a 100 familias campesinas de la comuna. Iniciativa que por primera vez ha sido financiada íntegramente con recursos municipales aprobados por el Consejo Municipal. En total fueron distribuidos 1.000 sacos de 25 kilos de alimento concentrado destinados a apoyar la alimentación a ovinos y bovinos y contribuir a disminuir parte de los gastos que deben asumir diariamente las familias dedicadas a la actividad ganadera. Las entregas se desarrollaron en distintos puntos de la comuna. En Villa Mañiguales, 44 familias fueron beneficiadas, recibiendo cada una de ellas 250 kilos de alimento, equivalentes a 10 sacos, alcanzando un total de 11.000 kilos distribuidos. En Villa Los Torreones, 20 familias campesinas recibieron 250 kilos de alimento, totalizando 5.000 kilos de concentrado correspondientes a 200 sacos. En Puerto Aysén se concretó la entrega a 36 familias beneficiarias, con un total de 9.000 kilos de alimento, equivalente a 360 sacos de 25 kilos cada uno. De esta manera, las tres entregas han permitido llegar a 100 familias campesinas con una distribución total de 25 toneladas de alimento concentrado para la comuna de Aysén. Todo esto representa un hito para el Programa de Desarrollo Rural, debido a que por primera vez este tipo de apoyo es financiado al 100% con recursos de la municipalidad, permitiendo responder directamente a la necesidad planteada por las familias del sector rural. Los recursos han sido aprobados por el Consejo Municipal de Aysén y ejecutados mediante el equipo del Programa de Desarrollo Rural encargado de coordinar y concretar las distintas entregas en terreno. Para el alcalde de la comuna de Aysén, Luis Martínez Gallardo, es una satisfacción destacar la importancia de utilizar recursos municipales y poder entregar respuestas concretas a las necesidades de las familias campesinas de la comuna, es lo que indica.
1: Es una ayuda que hace el municipio con fondos propios para poder avanzar con nuestros vecinos. Así que estamos muy contentos porque creemos que habiendo recibido información, habernos preparado con ellos y haber en conjunto definido, esta era la mejor herramienta que tenían para este tiempo que se está viviendo con respecto a sus animales.
0: Para las familias beneficiarias, la entrega representa un total concreto para enfrentar los costos asociados a la alimentación de sus animales, especialmente en un periodo en que las condiciones de las praderas hacen necesario complementar la dieta. Es lo que destaca Elizabeth López, campesina en el sector Villa Mañiguales y quien valora la llegada de estos alimentos concentrados.
2: Ha sido muy bueno este beneficio porque en este momento el pasto está súper malo y este alimento que los van a dar los cayó pero súper, súper, súper bien. No necesitábamos de verdad. Así que le agradezco mucho al señor alcalde y a ustedes que son los que andan siempre en estos trabajos y todo. Muchas gracias.
0: Desde el Programa de Desarrollo Rural han explicado que los requerimientos nutricionales en los animales aumentan durante determinados periodos productivos, por lo que el alimento concentrado permite complementar la dieta, especialmente cuando las condiciones de las praderas son menos favorables. Es el caso de los bovinos, donde se considera generalmente una ración alrededor de 3 kilos diarios por animal, mientras tanto que en ovinos una dosis de mantención puede fluctuar entre 250 y 300 gramos. Y durante el periodo de mayores requerimientos nutricionales, estas cantidades podrían incrementarse de acuerdo con las necesidades de los animales y las condiciones de alimentación disponible. Por ello, desde el Programa de Desarrollo Rural informan, además, que próximamente se utilizarán los recursos restantes asignados por el Consejo Municipal para poder desarrollar operativos de vacunación ovina. De esta manera se encuentra en planificación la realización de desinfecciones en gallineros, una medida preventiva frente a la gripe aviar, y también continuar con acciones relacionadas con la prevención y control del virus ANTA. Las familias y vecinos que requieran realizar a propósito consultas al Programa de Desarrollo Rural deberían acercarse a las oficinas 27, oficina 27 de la Dirección de Desarrollo Comunitario, la que está ubicada en calle Teniente Merino, en el 630, o comunicarse a través de la vía telefónica, red fija 672-336-560, o bien el 672-336560. Y el correo electrónico es desarrollorural@puertoaysén.cl. Bueno, con estas acciones, la Municipalidad de Aysén continúa fortaleciendo el acompañamiento al sector rural, local, comunal, destinando recursos municipales para atender necesidades concretas a las familias campesinas y contribuir así al desarrollo de sus actividades productivas.
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0: En el marco de las acciones destinadas a fortalecer la protección de las personas electrodependientes, el secretario regional ministerial de Energía en la región de Aysén, Juan Luis Amenábar, y el director regional de la Superintendencia de Electricidad y Combustibles, el SEC, Hugo Ardiles, realizaron una visita al domicilio de Camila Allende, en la ciudad de Coyhaique. Ello para conocer su experiencia. Durante la jornada se verificó que la usuaria contará con su inscripción vigente en el registro de personas electrodependientes. Es así que la disponibilidad y operatividad de los equipos de respaldo eléctrico fundamentales han sido para enfrentar eventuales interrupciones del suministro. Al respecto, es el secretario regional ministerial de Energía de Aysén quien indica que estas visitas han permitido acercarse a la realidad, es decir, a la que viven las personas electroindependientes.
4: Estamos muy contentos de haber compartido con Camila y conocer de primera fuente su experiencia como paciente electrodependiente, así como el acompañamiento y apoyo que ha recibido por parte de la empresa eléctrica. Estas visitas nos permiten acercarnos a la realidad que viven las personas electrodependientes y comprender la importancia que tiene para su calidad de vida contar con un suministro eléctrico seguro.

0: Durante la actividad se enmarcó también en la fiscalización de las medidas de protección establecidas por la ley número 21.304. Esta es que es conocida como ley Lucas Riquelme, normativa que establece obligaciones para las empresas eléctricas respecto de las personas electrodependientes que se encuentran debidamente registradas. Entre estas está también la implementación de soluciones técnicas, las que ofrecen mitigar los efectos de las interrupciones de suministro de energía eléctrica y otorgar una atención prioritaria. Es así como, por ejemplo, el descuento del consumo en la energía eléctrica asociado a los dispositivos médicos. Es en este sentido que el director de la SEC recalca que esta visita permite así verificar el funcionamiento de las medidas de respaldo disponibles en el domicilio.
1: Esta visita nos permitió conocer en terreno cómo operan los protocolos de atención para las personas electrodependientes y verificar el funcionamiento de las medidas de respaldo disponibles en el domicilio. La ley Lucas Riquelme establece una protección especial para estos pacientes y obliga a las empresas eléctricas a mantenerlos registrados, priorizar la reposición del suministro, proveer equipos de respaldo y descontar el consumo asociado a los dispositivos médicos. Nuestro rol es fiscalizar que estas disposiciones se implementen adecuadamente y resguarden efectivamente a las personas y sus familias.
0: Camila Allende es quien valora la visita, señalando que es bueno que en esta zona extrema, como la nuestra, las autoridades lleguen para supervisar que todo se esté realizando bien en este trabajo.
2: Soy paciente de este grupo de electrodependientes de la zona de Coyhaique. Bueno, visibilizar también de que habemos personas que tenemos alguna condición ya, que no todas son visibles, que seamos un poquito más empáticos. Es bueno que a esta zona, como ser zona extrema que somos, que lleguen a estos lugares a supervisar, que se esté haciendo el trabajo. El trabajo, más que nada, el apoyo a nosotros, que siendo una zona tan alejada podamos tener esta visualización de que nos resguarden, de sentirnos protegidos. Eso es, y se agradece que un seremi venga acá a nuestro hogar, que sea uno más de nuestro grupo. Así que muchas gracias por la oportunidad y represento a todos los electrodependientes de la zona de Aysén.
0: Las autoridades han destacado también que este tipo de acciones permite verificar el cumplimiento de las obligaciones de parte de las empresas eléctricas y poder contribuir además a que las familias cuenten con apoyo constante.

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2: Durante su intervención en la sala del Senado, el parlamentario por la región de Aysén, Miguel Ángel Calisto, solicitó el envío de un oficio formal al Ministerio de Relaciones Exteriores, ello con el fin de advertir sobre la necesidad imperiosa de ejecutar acciones concretas para poder resguardar la soberanía nacional en la zona de Campos de Hielo Sur. En su alocución, el legislador enfatiza que el concepto de soberanía territorial requiere de una gestión activa por parte del Estado.
3: La soberanía no es un concepto estático plasmado únicamente en viejos mapas coloniales o textos jurídicos. Es un ejercicio, Presidenta, un ejercicio vivo, un compromiso diario que se defiende con determinación, visión de futuro y con presencia efectiva en el territorio. La verdad es que hoy día hay una zona que no está delimitada, la zona B, en Campos de Hielo, donde, recuerdo al acuerdo entre Chile y Argentina del año 98, la demarcación sigue pendiente. Pero eso es un hecho de la causa. Lo que no hace nuestro país, Presidenta, es poner los elementos necesarios para hacer soberanía. En Villa O'Higgins, en Campo de Hielo, no hay presencia de las Fuerzas Armadas. El ejército va permanentemente, pero no hay presencia fija en la zona de Lago O'Higgins, de Campo de Hielo, donde además hemos denunciado en reiteradas ocasiones, Presidenta, el tránsito por parte de turistas argentinos y de otros países del mundo que pasan por Campo de Hielo sin ni siquiera registrarse. Y por eso, Presidenta, es tan importante que pongamos las herramientas del Estado en el control de la soberanía y la presencia.
2: Otro de los puntos centrales expuestos por el parlamentario fue el contraste entre los apoyos estatales que entrega Argentina en sus zonas limítrofes frente al desamparo que perciben los chilenos y chilenas en localidades extremas de la Patagonia chilena. Miguel Ángel Calisto, senador, ha hecho el llamado directo al Ejecutivo y al Ministerio de Relaciones Exteriores para asumir con urgencia las problemáticas, según indica, agregando que tenemos una ausencia en el territorio, y no lo digo yo, lo dijo el propio delegado presidencial en un reportaje público. Le pido entonces a través de este oficio a la Cancillería atención en nuestra zona que hoy día no está delimitada en Campos de Hielo Sur.
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2: Durante el mes de septiembre se desarrollaron las 6 sesiones online del ciclo de formación de antropología, iniciativa orientada a fortalecer la humanización del trato y los cuidados en plano de la salud. El proceso contó con la colaboración académica del Centro para la Enseñanza de la Religión Católica de la Universidad de los Andes, en coordinación con el Hospital de Puerto Aysén y a partir de necesidades formativas vinculadas al trato digno, el acompañamiento y la atención centrada en la persona. Uno de los principales valores de la capacitación ha sido la calidad y la diversidad de sus relatores, de sus académicos, con formación en filosofía, bioética, medicina y desarrollo humano.

0: quienes abordaron el cuidado desde una perspectiva integral. La dignidad humana y el trato digno. Antonio Amado Fernández, licenciado en Filosofía, Universidad Central de Barcelona, y director del Centro de Estudios Generales de la Universidad de los Andes. Este debe haber sido el tema que trata el profesional, es decir, la dignidad humana y el trato digno. En tanto, el dolor y el sufrimiento fue a través de Rodrigo Figueroa Weizmann, licenciado y magíster en Filosofía de la Universidad de los Andes y doctor en Filosofía Pontificia Universidad Católica de Chile. En la temática e indicación y enseñanza de cuidados paliativos y fin de vida está Javiera Bellolio Alvaria, abogada, magíster en Filosofía Aplicada y magíster en Bioética, miembro del Centro de Bioética de la Universidad de los Andes. En el trato de emociones y necesidades emocionales del paciente, Nicolás González Vidal, licenciado y magíster en Filosofía, diplomado en Apego y Psicopatología del Desarrollo, doctor en Filosofía desde la Universidad de Navarra. Responsabilidad del cuidado del paciente, a través de Manuel Martín Vial, licenciado y doctor en Filosofía por la Universidad de los Andes. En ambiente de trabajo, cuidado entre quienes se cuidan y autocuidado, Matías Sequer, licenciado en Medicina, Universidad del Desarrollo, magíster, y doctor en Filosofía, Universidad de los Andes. La formación, en general, busca que estos contenidos se traduzcan en una atención más humana, respetuosa y cercana, mejor comunicación con pacientes y familias, mayor comprensión del sufrimiento y de las necesidades emocionales, fortalecimiento del trato digno y al mismo tiempo cuidado de los propios equipos de salud. Por ello, su impacto alcanza a funcionarios, funcionarias, usuarios, usuarias, familias en general y a la comunidad que se relaciona diariamente con la red pública de salud. El proceso va a culminar el próximo sábado 3 de octubre con una séptima sesión presencial en Puerto Aysén. Tiene un horario fijo, 9 a 15 horas, y la jornada retomará el eje La dignidad humana y el trato digno, a cargo de Antonio Amado Fernández, e incorporará además la experiencia y el trabajo desarrollado por equipos del Hospital de Puerto Aysén, generando un encuentro entre reflexión académica y práctica local. Todo ello responde a inquietudes expresadas desde los usuarios y usuarias y de distintos actores de la comunidad, representadas en un esfuerzo colaborativo por avanzar hacia una cultura sanitaria donde la excelencia técnica vaya siempre acompañada de dignidad, escucha, respeto y humanidad, han indicado.
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4: Comenzamos a agradecer al igual, después de revisar las noticias, el interés de conocer la actualidad local regional de Aysén. 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
6: Catorce horas, un minuto.

0: 2 de la tarde con 2 minutos.
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14 horas, 2 de la tarde con 18 minutos. Hola, muy buenas tardes, queridos auditores de La Voz del Ciprés. ¿Cómo están todos? Una vez más, ya estamos, por mi parte, retomando la programación laboral en esta jornada de día martes 29 de septiembre del año 2026, saludando a cada una de las personas que está en sintonía con nuestra emisora desde muy temprano, ¿verdad? Juntos a nosotros, acompañándose en esta nueva jornada habitual de trabajo. Hoy día 29 de septiembre, Día Internacional de la Limpieza de Playas, ¿verdad? Hoy en día sabemos que estaba prevista una actividad, vamos a estar por aquí viendo las informaciones como siempre, porque no solo en nuestra comuna se realizaba esta limpieza del borde costero, limpieza de playas, sino que en gran parte también de nuestro país, Día Internacional de la Limpieza de Playas, y el equipo de Fomento Productivo hace días atrás estuvo entregando la información, estuvo también entregando la invitación a través de nuestro medio radial, La Voz del Ciprés. Así es que, si bien es cierto, el clima no es del todo bueno para realizar este tipo de actividades al aire libre, pero vamos a estar buscando también toda la información, ¿ya? Como siempre, es un gusto volver a el trabajo nuevamente, estar al servicio de nuestros queridísimos auditores de la 93.1. Hoy les estamos acompañando con el especial musical de media horita. Estamos escuchando la música viejita pero bonita, la música del recuerdo. A pedido de un auditor, el especial del día de hoy en la voz de José Vélez. Y ya pasadito las 2:30, vamos a estar revisando como siempre todas las informaciones, datos importantes, avisitos locales. Hoy hasta las 17:05 de la tarde les acompaño. Bienvenidos como siempre y a seguir programando su jornada juntos a La Voz del Ciprés.

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1: Hasta aquí ha llegado el especial musical del día de hoy, compartiendo como siempre con nuestra audiencia de la 93.1. 20 minutitos nos restan para las 15:03 p.m. Continuamos junto a ustedes. Por aquí ya tenemos informaciones, y en especial en esta tarde también, antes de continuar con mi programación, y a petición de nuestra querida madrecita, la señora Sara Remolcoy, quiere agradecer infinitamente a cada una de las personas que nos acompañó anoche en el rezo de el primer cumpleaños de la partida de mi papito Juan, que en paz descanse. A nombre de mi madrecita y de cada uno de los familiares, queremos agradecer de manera especial a Jenny Chihuay, a nuestro querido amigo Alonso Quedimán, por haber realizado este servicio religioso, estos rosarios en la casa de mi mamá, y también a cada uno de los amigos de mi papito, a cada una de las vecinas y vecinos que dedicaron un par de horitas para estar acompañándonos en este servicio de rezo. Ya partió hace un año atrás don Juanito, parece que fue ayer cuando estábamos recordando su partida, ¿verdad? Un día como ayer. Y él ya sabemos que está descansando, que está bien, y nos quedamos también con esa tranquilidad y paz de haber cumplido haciéndole su primer rezo por su cumpleaños de su partida. Así que a nombre de mi mamita Sara en especial, y de todos mis hermanos y hermanas, muchas, muchas gracias a los vecinos, familiares y amigos que estuvieron y dedicaron parte de su valioso tiempo para acompañarnos la noche de ayer. Dios les bendiga su vida y la vida de cada uno de sus familiares. Sabemos que es Él quien agradece mucho mejor que cada uno de nosotros aquí en la tierra. Así es que a petición de mi madrecita, la señora Sara Remolcoy, quiere agradecer infinitamente a Jenny Chihuay, Alonso Quedimán y a todos los vecinos, vecinas y amigos y familiares que estuvieron con nosotros la noche de ayer. Dios bendiga su vida, la reconforte, y sean también bendecidos sus familiares.

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1: 2:46.
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Seguimos a esta hora de la tarde acompañándoles con nuestra programación. Tu tarde diferente, acompañándoles hasta las 17 horas 5 de la tarde. Atención, tenemos por acá la siguiente información. Este es el recordatorio de los operativos oftalmológicos que se van a estar realizando en Guaitecas durante el día de mañana. Dice Centro Óptico Horus en Melinca, el día miércoles 30 de septiembre, lugar de atención, sede Club Deportivo Naval. El horario de 9 a 18 horas. Atención oftalmológica gratuita. Solo se paga el lente. Abone solo 20,000 pesos al momento de su atención. Y la diferencia al retirar sus lentes. Se solicita agendar previamente para su atención. Existen dos números de contacto. Si hay alguna persona que aún quiere ser atendida o evaluada el día de mañana con el Centro Óptico Horus, te recordamos los fonos contactos más 569-8843-0447 o el más 569-5063-1551. Recordamos que esta es la atención en Melinca por parte del Centro Óptico Horus. Mañana miércoles 30 de septiembre, lugar, sede Club Deportivo Naval, desde las 9 de la mañana a las 18 horas. Tengo también el siguiente aviso que me han solicitado entregar a los que se van a atender con la óptica Austral. Esta es una óptica particular que cambió su viaje a Melinca por temas personales de la encargada de la óptica. Por lo tanto, la óptica Austral estará atendiendo en Melinca el miércoles 7 de octubre. Horario de atención 13:30 a 18:30 horas. Lugar de la atención, sede Club Deportivo Naval. Consulta oftalmológica gratis por la compra de los lentes.

test ópticos. Acá te evalúan con la óptica austral. Tienes la opción también a el examen visual completo para los niños desde los 6 años en adelante. Entrega de receta oftalmológica, lentes ópticos, lentes de contacto, lentes de sol y hay un descuento a la gente de la tercera edad. Fonocontacto para las personas que a lo mejor se interesen en este operativo visual particular es el más 569 87 42 93 14. Óptica Austral particular efectuará atención en Melinca el día miércoles 7 de octubre desde las 13:30 horas a las 18:30 en la sede del Club Deportivo Naval. Y también queremos informarles que para la gente de Repollal, también la óptica austral efectuará atención el mismo día miércoles 7 de octubre desde las 9:30 a las 13 horas. Igual tiene los mismos servicios, consulta oftalmológica gratis y los exámenes visuales completos desde los niños de 6 años en adelante. Entrega de receta oftalmológica, lentes ópticos, lentes de contacto, lentes de sol y descuentos a la gente de la tercera edad. Para la gente de Repollal, entonces, el día miércoles 7 de octubre desde las 9:30 a las 13 horas es la atención allá en Repollal. Y sabemos también que muchas personas que ya conocen la modalidad de atención de la óptica austral de Quellón, la misma señora de la óptica les está informando, sobre todo a la gente de Repollal, dónde va a ser la atención. Así es que allí, para que no se confundan, el día de mañana, miércoles 30 de septiembre, estará en Melinca el Centro Óptico Horus y el 7 de octubre estará en Melinca y en Repollal la óptica particular Óptica Austral. Allí dejamos los dos avisitos entonces para conocimiento de todos los que nos estaban haciendo la consulta en el transcurso de ayer, en el día de hoy también por la mañana recibí por allí algunas consultas. Estar atentos nomás y ustedes saben a qué óptica van a ir para que sean atendidos. 2 minutos nos restan para las 15 horas 3 de la tarde. Seguimos, como siempre, junto a ustedes, acompañándoles también con toda nuestra programación. ¿Qué tenemos por acá? Vamos a entregar también el siguiente avisito de parte de nuestro municipio local que dice: Municipio informa planta de revisión técnica en Melinca. Se informa a la comunidad que la planta de revisión técnica estará atendiendo el jueves 1 de octubre en los siguientes horarios: mañana 9:00 a 13 horas. Tarde 14:00 a 17 horas. Lugar de la atención, Galpón Municipal de Melinca. También de parte de nuestro municipio local, actualización de directorios, Junta de Vecinos número 6, Los Cipreses. La ilustre municipalidad de Huaytecas informa a nuestros vecinos y vecinas que se han comunicado la actualización de directorio, organización comunitaria, de acuerdo a lo indicado en el artículo 21 bis de la Ley 19.418, Organización Territorial, Junta de Vecinos número 6, Los Cipreses. La actualización se realizará el sábado 3 de octubre del 2026, desde las 14 horas hasta las 18 horas, en la sede comunitaria Sector Los Cipreses. Firman este aviso, Secretaria Municipal, Ilustre Municipalidad de Las Guaitecas. Allí dejamos entonces estos avisitos que emana la Ilustre Municipalidad para dicha Junta de Vecinos. 15 horas 3 de la tarde. Continuamos como siempre junto a ustedes, acompañándoles con nuestra programación habitual.

0: 3 de la tarde con 15 minutos.
1: Así es, continuamos a esta hora junto a ustedes, acompañándoles desde la 93.1, la voz de El Ciprés. Por acá tenemos también la invitación para esta nueva versión de lo que se viene durante el mes de octubre. Por Dios, que hemos avanzado. Queda la nada misma del año 2026, ¿sí o no? Ya estamos cerrando a un día de decirle adiós al mes de la patria, que nos llenó de emociones, de alegría, de cueca, de empanadas, ¿verdad? Estamos casi casi finalizando el mes más hermoso de nosotros, las chilenas y chilenos. Y se nos viene octubre, y también durante el mes de octubre ya está programada la octava versión de la fiesta del erizo del mar. Así dice la invitación, octava versión, fiesta del erizo de mar. Atención, emprendedores y emprendedoras de nuestra comuna, informamos que se encuentran abiertas las inscripciones para participar en la venta de productos durante la fiesta del erizo, cierre de temporada, que se realizará el próximo viernes 16 de octubre en el Gimnasio Municipal de Melinca. Inscripciones e información a los siguientes números. Dante Chihuahua, más 569-82-82-30-40, y Yanina Ojeda, más 569-26-09-88-12. Atención en horarios de oficina. Los profesionales, tanto Dante como Yanina, están en la oficina de fomento productivo de nuestro municipio local, ¿ya? Y si alguien quiere hacer algún otro tipo de consulta, recuerden que ellos atienden en horarios de atención. Las inscripciones cierran el martes 13 de octubre a las 17:30 horas. Esta es la invitación para los emprendedores y emprendedoras de Guaitecas que quieran trabajar en la octava versión de la fiesta del erizo de mar que se aproxima. Específicamente la fecha de esta actividad es el viernes 16 de octubre en el Gimnasio Municipal de Melinca. Ya están las bases también, porque ustedes saben que año a año esta festividad del erizo contempla concursos, y tenemos también la información al respecto de cómo se va a llevar efecto este concurso. Lo tenemos por acá. Dice, desde nuestro municipio local, inscripciones y bases del concurso Fiesta del Erizo, cierre de temporada. Informamos a la comunidad que ya se encuentra disponible las inscripciones y bases de los tres concursos que se realizarán en el marco de la octava versión de la Fiesta del Erizo, cierre de temporada. En esta oportunidad se realizará el erizo más grande, el desconche de erizo más rápido y concurso culinario La Paipa Más Rica. ¿Recuerdan ustedes quiénes fueron los ganadores del año pasado? Por ahí los tenemos, a los vamos a estar recordando también. La participación es gratuita. No fue el del año pasado que recordé, ¿ah? Retiro lo dicho, fue en la versión de la fiesta del erizo de este año, apertura. ¿Recuerdan ustedes? Yo creo que sí. Ya dice, la participación es gratuita y contempla premios de 100.000 pesos para el primer lugar, 70.000 pesos para el segundo y 50.000 para el tercero. Además de medallas de reconocimiento para los tres primeros lugares. La actividad se realizará el viernes 16 de octubre desde las 20 horas en el Gimnasio Municipal de Melinca. Las inscripciones se realizarán en la Oficina de Fomento Productivo con Yanina Ojeda o al WhatsApp más 569-2609-8812. Y para quienes estén interesados en participar de cualquiera de estos concursos, puedes revisar las bases de cada concurso y conocer los requisitos para tu participación en el link de la municipalidad, muniguaitecas.cl. Allí dejamos entonces la información al respecto de las bases del concurso Fiesta del Erizo, cierre de temporada. Seguimos, como siempre, acompañándoles a esta hora de la tardecita, cuando son las 15 horas 3 de la tarde, ya con 20 minutos.

0: Seguimos junto a ustedes a esta hora de la tarde, acompañándoles como siempre con toda nuestra programación habitual desde la 93.1, La Voz de El Cipre. Son exactamente las 15 horas 3 de la tarde con 28 minutos. Seguimos como siempre con la compañía de la música variada y también con la entrega de algunas notitas también que nos hacen llegar nuestros colegas de radio locales con motivo a lo que se efectuó hoy día en la comuna de Guaiteca y que tuvo que ver con la limpieza de playa. Vamos a compartir también con nuestros auditores la información porque sabemos que este trabajo que se realizó en la comuna, la verdad es que comprometió a las comunidades también de, por ejemplo, empresas prestadoras de servicios, acuícolas en la comuna, instituciones locales, bomberos y otras entidades también como liceo, los alumnos también que estuvieron participando y gente, obviamente, de nuestro municipio local. Vamos a compartir también la nota que tenemos al respecto de lo que se llevó a efecto hoy día en la localidad de Melinca. Día Internacional de la Limpieza de Playas. Durante esta jornada, diversas instituciones y organizaciones se unieron para realizar esta limpieza de playas con motivo del Día Internacional de esta limpieza. Entre ellos se sumaron bomberos, la Armada de Chile, la Ilustre Municipalidad de Guaitecas, empresas salmoneras, entre otras. Y tenemos también audios complementarios de personas que representan a empresas dentro de nuestra localidad, a instituciones como la Armada, bomberos también, Ilustre Municipalidad de Guaitecas, que queremos también compartir con cada uno de nuestros auditores.
1: Eso de playa que hoy día estuvimos participando como Camanchaca en la jornada de limpieza de playa que se realizó en Guaitecas, llamada Plan Acción Guaitecas, una iniciativa impulsada por la Armada, el municipio, junto con la comunidad y las empresas que nos hicimos parte para estar hoy día apoyando toda esta gran convocatoria. Participó mucha gente, el tiempo acompañó primero en la mañana y ahora ya está lloviendo, pero pudimos levantar mucha basura del estero Álvarez y de toda la orilla de Melinca, así que estamos felices de contribuir al desarrollo junto con todas las otras iniciativas que estamos impulsando en torno al cuidado del medio ambiente, como fue el operativo del retiro de chatarra y otras iniciativas juntos con el liceo. Seguimos trabajando de la mano con el municipio como parte de nuestra vinculación con el territorio aquí en la comuna de Guaitecas.
2: Hola, yo soy Constanza Silva, encargada de comunidades de Multiex. Bueno, hoy día fuimos parte de la convocatoria de limpieza de playas. Estuvimos en Playa Raya, playa en el estero también. Pudimos también presenciar la limpieza de los buzos en Emporcha, así que felices de participar. Creo que la colaboración público-privada es lo que nos va a llevar a resultados que se sostengan en el tiempo y, por supuesto, involucrar a la comunidad educativa. Enseña desde muy temprano también que los estudiantes sepan que con pequeños aportes pueden lograr cambios que el día de mañana van a permear, ¿cierto?, en su vida personal, profesional, enfocados también con el cuidado en el medio ambiente. Así que felices de participar, creo que es importantísimo que estemos distintos actores con quienes nos vinculamos, la empresa privada, la empresa salmonera, la Armada de Chile, la municipalidad, se pasaron con esta organización, así que esperamos que se perpetúe conforme siga pasando el tiempo. Y ojalá no sea solamente esta la única instancia, sino que se siga potenciando esta concientización de mantener un entorno limpio. Al final, aquí es donde vivimos y compartimos, así que felices de formar parte de esta iniciativa.
3: El día de hoy nos encontramos aquí junto a la comunidad privada y la comunidad pública articulando el plan de acción Las Guaitecas, el cual tiene como objetivo poder hacer una limpieza de nuestro borde costero, poder hacer una limpieza de los restos náufragos también que hay en el estero Álvarez y dejar este plan también a la posteridad. Así que agradecer la concurrencia de los alumnos, sobre todo del Liceo Melinca, la Escuela Repollal, y esta articulación entre instituciones comunales y locales, las cuales pudieron demostrar que sí se puede ser parte de la solución a la contaminación en nuestra comuna.
4: El día de hoy estuvimos presentes en la jornada de limpieza del Día Internacional de Limpieza de Playas en la comuna de Huaytecas, abarcando sectores como Estero Álvarez, Playa Raya y sector Arenal. Y la actividad fue bien transcurrida por miembros del Liceo de Melinca, miembros de la Municipalidad de Huaytecas, Capitanía de Puerto, empresas privadas, todos se sumaron por esta iniciativa que sin duda es muy importante que podamos participar porque va en directo beneficio de toda la comuna de Huaytecas y de los vecinos en general.
5: Soy Héctor Siguay Barría, teniente segundo de la primera compañía de bomberos de Melinca. Estamos acá en el sector de playa Estero Álvarez, trabajando en remoción de embarcaciones que estaban en desuso, que ya no estaban para sacarlas, así que se está trabajando con la municipalidad, armada, carabineros, bomberos, los niños del liceo, en un plan que tiene la municipalidad para limpiar las playas. Y hoy día se hizo el lanzamiento de la limpieza de playas en este plan, que hoy día es el Día Internacional de la Limpieza de Playas, y como institución no quedamos afuera y vinimos a apoyar a nuestra comunidad a hacer esta limpieza.
6: Hola, buenas tardes, mi nombre es Jorge Pérez, encargado de operaciones de la Municipalidad de Huaytecas. Estamos participando en el día de la limpieza de playa. Estamos con dos camiones de multipropósito, la máquina, la camioneta de emergencia y personal de apoyo. Habemos 9 personas de operaciones haciendo labores igual de rescate de escombros, las embarcaciones que hemos podido hoy día trabajar, que ya al momento son 4 embarcaciones que hemos podido mover, y pretendemos durante la tarde seguir trabajando en esto. Así que aquí estamos apoyando el día de limpieza de playa.
0: Allí la nota al respecto de este trabajo realizado durante el transcurso de la mañana, y como nos lo mencionaba don Jorge Pérez, de operaciones de nuestro municipio local, en el transcurso de esta tarde también continuaban ellos, ¿verdad?, con el trabajo, sobre todo lo que tiene que ver con extraer del borde costero algún tipo de embarcaciones que están en desuso. Nosotros estuvimos informando hace días atrás igual lo que Capitanía de Puerto emanaba al respecto de muchas personas que tenían, ¿verdad?, embarcaciones que ya estaban dadas de baja o que no habían ido a avisar, por lo tanto todo eso se quería hoy en día extraer, sacar del borde costero, en eso también consistía, al igual que por primera vez con buzos que fueron también prestadores de servicio en esta actividad pudieron concretar el trabajo de la limpieza en el mar. Ya parte de lo que se extraía en este Día Internacional de la Limpieza de Playas tenía que ver con el poder sacar desde el fondo marino en el borde costero, específicamente en el sector de Estero Álvarez, por ejemplo. No sé si se encontraban con latas, con restos de batería, todo lo que complica y a la vez contamina, también se iba a retirar como parte de los escombros que pudiesen haber encontrado. Así es que allí la nota bastante clara de quienes estuvieron apoyando este trabajo en la comuna de Huaytecas, y como decía una de aquellas personas representantes de empresas privadas, ojalá no sea esta la única vez. Y que se sigan sumando también personas de nuestra comunidad, pescadores, artesanales, bueno, allí quienes tengan igual las voluntades de apoyar estas labores dentro de nuestra comuna. Seguimos junto a ustedes a esta hora compartiendo nuestra programación, cuando son exactamente 23 minutos para las 16 horas 4 de la tarde.

0: 3 de la tarde con 45 minutos.
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1: 6 minutos nada más para las 16:04 p.m. Continuamos escuchando la música bonita en esta tu tarde diferente, que te acompaña también a quienes están en el trabajo, por ahí en alguna oficina pública, para quienes nos siguen a través de la señal online y para las personas también que están en casita, acompañándose de toda nuestra programación. Tenemos la invitación con respecto también a lo que plantea la ilustre Municipalidad de Las Guaitecas, que tiene que ver con las actualizaciones de directorios de juntas de vecinos. Vamos a volver a reiterar esta invitación. Dice: actualización de directorio junta de vecinos número 6, Los Cipreses. La ilustre Municipalidad de Guaitecas informa a nuestros vecinos y vecinas que se ha comunicado la actualización de directorio, organización comunitaria, de acuerdo a lo indicado en el artículo 21 bis de la ley 19.418. Organización Territorial Junta de Vecinos número 6, Los Cipreses. La actualización se realizará el sábado 3 de octubre del 2026 desde las 14:00 hasta las 18:00 en la sede comunitaria sector Los Cipreses. Firman este aviso secretaria municipal, ilustre Municipalidad de Las Guaitecas. Reiteramos también a todos los que requieren de la planta de revisión técnica en Melinca, que de parte del municipio se informa a la comunidad que la planta de revisión técnica estará atendiendo el día jueves 1 de octubre en los siguientes horarios: mañana de 9:00 a 13:00, tarde 14:00 a 17:00. Lugar de la atención: Galpón Municipal de Melinca. Reiteramos una vez más la invitación a la octava versión de la fiesta del erizo de mar para los emprendedores y emprendedoras de la comuna. Informamos que se encuentran abiertas las inscripciones para participar en la venta de productos durante la fiesta del erizo, cierre de temporada, que se realizará el próximo viernes 16 de octubre en el gimnasio municipal de Melinca. Inscripciones e información a los siguientes números de contacto: Dante Chiguay, más 56.

Janina Ojeda, más 569-2609-8812. Atención en horario de oficina. Las inscripciones cierran el martes 13 de octubre a las 17:30 horas. Seguimos acompañándote en esta jornada de día martes 29, ¿verdad? 29 de septiembre del año 2026.

16 horas 4 de la tarde con 4 minutos. Continuamos junto a ustedes acompañándoles a esta hora de la tarde con la música variada desde la voz de El Ciprés. Estaba revisando también noticias de carácter regional que queremos compartirlas con nuestra audiencia en la jornada de hoy en día. El consejero regional por Coyhaique, Gustavo Villarroel Pinilla, presentó ante el Consejo Regional de Aysén una propuesta para rendir homenaje al ex director regional de Vialidad y ex parlamentario Antonio Horvat Kiss, destacando su aporte al diseño y construcción de la red vial que permitió conectar gran parte de la Patagonia. La iniciativa plantea instalar una placa recordatoria y señalización oficial para que el actual sector del Portezuelo Queulat pase a denominarse Portezuelo Ingeniero Antonio Horvat Kiss, como reconocimiento al desafío técnico que significó abrir este paso a fines de la década del año 1970. Durante su presentación, Villarroel también destacó el trabajo realizado por el ex funcionario de la Dirección de Vialidad en Aysén, entre ellos Rolando Tolosa, Norambuena, Denis Borges Vera y Rafael Candia Yáñez, quienes aportaron antecedentes y testimonios para fundamentar la solicitud. Según lo expuesto durante la gestión de Horvat, como director regional de Vialidad, se impulsaron trazados fundamentales para la conectividad de las provincias de Palena y Aysén, incluyendo la ruta por la cuesta Queulat, que permitió avanzar en la conexión entre la Junta, Puyuhuapi y Puerto Cisnes. La propuesta también recuerda que entre 1975 y 1981 se construyeron más de 270 kilómetros de caminos con la participación de equipos de vialidad, el Cuerpo Militar del Trabajo, empresas privadas y comunidades locales. Además de reconocer la figura de Antonio Horvat, la solicitud busca relevar el aporte de todos los funcionarios, trabajadores, pobladores y personas que participaron en la construcción de la carretera Austral, cuya apertura transformó definitivamente la conectividad de la región de Aysén. Horvat falleció en el año 2018 y es recordado por su extensa trayectoria vinculada a la infraestructura, el desarrollo territorial y la representación política de la Patagonia. Allí compartiendo la nota regional también al respecto de la solicitud que en este caso hace el consejero regional por Coyhaique, Gustavo Villarroel Pinilla. 4 de la tarde con 7 minutos. Continuamos junto a ustedes como siempre programando y al servicio de cada uno de nuestros radioescuchas de la 93.1 La Voz del Ciprés.

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0: 4 de la tarde con 16 minutos.
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4 de la tarde con 17 minutos. Vamos a hacer un recordatorio a una actividad que se viene también durante los primeros días del mes de octubre. La semana pasada estuvo aquí en nuestro estudio radial junto a Fomento Productivo, don Marco Saavedra, quien es también trabajador como coordinador de la ONG Conectar para Conservar, y dejó una invitación abierta para los niños y jóvenes de la comuna que quieran participar de un taller de educación ambiental. Este taller se va a efectuar en Melinga el día 2 de octubre a las 16 horas 4 de la tarde y será coordinado por la ONG Conectar para Conservar. El lugar lo vamos a estar confirmando también, y a la vez menciono que el día 3 de octubre se realizará nuevamente una reunión con la Mesa de Actores Locales y la ONG Conectar para Conservar. Esta reunión es a las 18 horas del día 3 de octubre. El lugar está por confirmarse. Ya mañana estaremos también comentando, buscando la información para ver el lugar donde se va a realizar esta reunión. Y una vez que ya tengamos el lugar, obviamente, o si hubiese algún cambio en la fecha o en el horario, vamos a estar igual informándoles a los que pertenecen allí a la mesa que se conformó, mesa de actores locales que se conformó hace un tiempo atrás con una de las primeras reuniones que hizo la ONG Conectar para Conservar. El taller para los niños y jóvenes ya está previsto para efectuarse en Melinca el día 2 de octubre a las 4 de la tarde, es día viernes, tengo entendido, y los jóvenes y niños no tienen clases hasta la tarde, sino que tienen media jornada, por eso se vio que era bueno hacerlo durante ese día, 2 de octubre por la tarde, ¿ya? Así es que ese taller va a estar a cargo de don Marco Saavedra como coordinador de la ONG Conectar para Conservar en la comuna de Guaitecas. Y la reunión para la mesa de actores locales, que está trabajando también con la ONG Conectar para Conservar, se realiza hasta el momento el día 3 de octubre a las 18 horas, lugar por confirmar. Vamos a dar este datito útil de parte de nuestra querida emprendedora local, la Berni. Oye, recién revisé ahí el WhatsApp, Berni. Me dice que está instaladita ya en el mercadito guaitequero con la venta de sus mil caos, empanadas de manzana, empanadas fritas de carne y de mariscos. Hoy día, para cambiar el menú de la once, diría yo, empanaditas de mariscos, mucha carne. Ya, ahí está entonces, la Berni instaladita ahí en el mercadito guaitequero con la venta de sus productos, empanadas, mil caos, empanaditas de carne y de marisco. Allí usted elige si quiere ir a comprar las de carne o las de marisco o las de manzana. Ahí estamos, como siempre, acompañándoles a esta hora de la tarde. Reiterar también a los usuarios de la óptica Austral, que la óptica cambió su viaje a Melinca, ya hemos informado, pero vamos a reiterar nuevamente la invitación, ya que muchas personas nos consultaban, y para que no se confundan, el operativo visual por parte de la óptica Austral particular se efectuará en Melinca el día 7 de octubre desde las 9:30 a las 13 horas. Primero va a ser en el sector de Repollal, ¿ya? Y en la tardecita, desde las 13:30 a las 18:30 horas, en Melinca, en la sede del Club Deportivo Naval. Esta es la óptica Austral, que viene a hacer trabajos de atenciones particulares a la localidad de Melinca, y en este caso también, porque tiene usuarios allá en Repollal, va a estar primeramente en la mañana en el sector de Repollal. Mañana 30, voy a volver a reiterar igual, mañana 30 de septiembre vamos a tener la óptica o el centro oftalmológico Horus acá en Melinca, ya. Este es un centro oftalmológico que viene a efectuar atenciones también gratuitos, y los que se inscribieron, estar atentos también allí a la llegada, porque vamos a estar haciendo el recordatorio también, ya. Ese es el operativo de parte del Centro Oftalmológico Horus, que estará mañana atendiendo desde bien tempranito acá en la comuna de Guaitecas. Ya vamos a estar igual por allí reiterando mañana si fuera necesario, o si ustedes están con alguna duda, si llegan o no llegan. Porque muchas veces igual cuando damos a visito y hay algún cambio, ustedes saben que es porque o se puede atrasar un poco la barcaza, si es que estas personas profesionales viajan en barcaza. Así es que cualquier datito que haya, si es que se atrasara la atención del Centro Oftalmológico Horus, también de parte de nuestra emisora estamos informando.
4 de la tarde con 22 minutos. Seguimos, como siempre, acompañándole desde La Voz del Ciprés.

4 de la tarde con 28 minutos. Seguimos como siempre acompañándoles a esta hora de la tarde. Estaba recordando que por aquí también mirando las plataformas en las redes sociales que están avanzando los meses, los días. Estamos también muy próximos a una nueva cruzada solidaria a nivel país y por qué no decirlo también en otros países donde siempre se apoya lo que es esta gran Teletón, que este año igual contempla una nueva fecha, se adelantó, se hace en el mes de noviembre. Por lo tanto, vamos a estar, como siempre, también reiterando las invitaciones a todas aquellas instituciones, organizaciones comunitarias, comunidad en general, para que se vayan sumando a las actividades que de seguro vamos a tener en la comuna de Huaytica. 6 y 7 de noviembre es este año 2026, la gran cruzada solidaria llamada Teletón, donde nadie se debe de restar, ¿verdad? Muchas veces decimos que a lo mejor son momentos cuando vemos la televisión, nostálgicos, tristes, pero si se da también la oportunidad de aportar, de cualquier forma usted lo haga, ya sea directamente al banco, a través de las campañas, a través de los beneficios que se hacen, igual no se debe de restar porque uno nunca sabe, ¿verdad?, qué puede acontecer en lo cotidiano de la vida. Salimos todas las mañanas de casa hacia el trabajo. Y no contemplamos de repente, ni Dios lo quiera, qué cosas pueden suceder en el largo día a día, ¿verdad? Así es que la campaña o la cruzada de la Teletón año 2026 también hace el llamado a todos los que quieran, obviamente, sumarse. Y acá, en esta localidad tan pequeña, desde nuestro medio de comunicación local, también estuvimos dando la información cuando se hizo el lanzamiento acá en Huaytecas con varias instituciones encabezadas por la ilustre Municipalidad de Las Huaytecas. Así es que ya vamos a estar igual buscando por allí cuál es el himno a la Teletón este año 2026 y vamos a estar como siempre contemplando todas las informaciones, las actividades para darlas a conocer y difundirlas en nuestro medio local La Voz del Ciprés. Uno nunca sabe, ¿verdad?, qué puede acontecer en el día a día. Accidentes fortuitos, accidentes inesperados. Nadie sabe, ni Dios lo quiera, quién puede llegar a recibir ese apoyo de las de la Teletón, de los centros de rehabilitación que hay a lo largo del país, y que si bien es cierto, son pocos aún. Así es que vamos a estar como siempre también acompañándoles aquí a través de nuestro medio local que contempla muchas cruzadas solidarias locales y que esta es una especial porque igual es parte de lo que hacemos como medio comunitario. Así es que la invitación desde ya para enfocarse, usted como vecina, vecino de la comuna de Huaytecas y si está de su parte el querer contribuir a la nueva Teletón año 2026 que se realizará el 6 y el 7 de noviembre próximo, desde ya, como medio local La Voz del Ciprés, te hacemos llegar la invitación. A ver, creo que este es el himno a la Teletón año 2026. Vamos a escuchar un poquito.

Ahí está el himno a la Teletón, año 2026, en la voz de Princesa Alba y este grupo también de niños que son parte de la canción y, por supuesto, allí de este gran llamado que hace a través de este himno a la Teletón, año 2026. 6 y 7 de noviembre, entonces, para ya ir sumando en pensamientos positivos, en que nos vaya bien como comuna. El año pasado tengo entendido que la meta fue, si no me equivoco, aproximado 15 millones, algo así, ¿o no? 14 millones, 15 por allí. Así es que fue una gran meta local. Y este año la idea es que, si bien es cierto, se parta desde allí. ¿Ya? Súmate entonces si quieres ser parte de las actividades de la Teletón año 2026. Allí dejamos la invitación. 6 y 7 de noviembre próximo, una nueva cruzada solidaria que nos une a todos como país. 25 minutos nos restan para las 17 horas 5 de la tarde. Seguimos junto a ustedes acompañándoles a esta hora con toda nuestra programación habitual en la 93.1, la voz de El Ciprés.

antes de irnos al siguiente tema musical, junto a la María José Quintanilla, les quiero contar que desde Secplan nos pasan el avisito que todavía necesitan a dos personas para trabajar como cortadores de pasto, ¿ya? Solo por media jornada. Así es que pasamos el datito nuevamente de trabajo, ya que solamente ha llegado una persona, me dice Francisca, de la oficina de Secplan. Si hay algún interesado en trabajar cortando pasto por media jornada, para que se contacte también con la oficina de Secplan de nuestro municipio, o también allí con Francisca en el primer piso de este edificio municipal, ¿ya? Dos personas para cortar pasto por media jornada es lo que está buscando el área de Secplan en la localidad de Melinca. Solamente ha llegado una persona y hay dos cupos disponibles. Es solo por media jornada el trabajo, así es que ustedes saben que desde aquí para adelante viene la época de vacas flacas, como digo siempre, y si ustedes están por allí pensando qué haremos, ¿por qué no tomar la opción? El trabajo, cualquiera sea, dignifica a la persona. Así es que por allí dejo el datito. Se necesitan dos cortadores de pasto para trabajar por media jornada en la localidad de Melinca. Interesados, contactarse con Francisca del área de Secplan en el primer piso aquí de nuestro edificio radial.

La María José Quintanilla con ese lindo tema musical. ¿Qué opinan ustedes? ¿Irá a Viña del Mar o todavía estará negociando cuánto le quieren pagar por su presentación? No lo sabemos, ¿verdad? Pero vamos a estar muy al pendiente también de los artistas para el próximo evento Viña Marino año 2027. Es muy pronto, pero sabemos que ha estado en la palestra también, ¿eh? Si la María José Quintanilla estará en Viña como una de las artistas nacionales en el próximo certamen de la canción Viña Marina. No lo sabemos. Por allí estaban en conversaciones el manager de la María José, su hermano, ¿verdad? Con el que vino hace muchos años acá en Melinca. Vamos a ver qué pasa, pues si llegan a acuerdo con las negociaciones o simplemente habrá que seguir esperándola, porque hasta en redes sociales preguntan, ¿creen ustedes que María José Quintanilla es una artista nacional que debiera de estar en Viña del Mar el próximo año? ¿Y ustedes qué han dicho? Dedito para arriba, sí, gran artista, gran mujer, simpática, tremenda voz, ¿verdad? Bueno, y a lo mejor hay otros que no les gusta mucho cómo canta la Quintanilla, pero bueno, en gustos no hay nada escrito. Vamos a ver qué pasa. Y si es que la Quintanilla está en Viña el próximo año, ¿verdad? Vamos a ver qué pasa. Seguimos escuchando la bonita música y recordándola. Bernie está en el Mercadito Guaytiquero con la venta de todos sus productos. Hasta las 7 más menos está la Bernie vendiendo. Así es que si alguien quiere ir por las empanaditas fritas de carne, las empanaditas de manzana, las empanaditas de marisco, por allí dejamos el dato.

0: Recuerdan ustedes que este año estuvimos difundiendo harto la información al respecto de este beneficio que fue otorgado por el gobierno actual y que tenía que ver con una entrega de un vale de gas y que muchas personas acá en Guaitecas también fueron beneficiadas. Bueno, solo comentarles que llega a su término también, por aquí me han hecho el recordatorio, se le agradece. Solo comentar que llega a su término el día de mañana 30 de septiembre el poder cobrar este vale de gas, ¿ya? Así es que si hay por allí alguna personita rezagada, revise si todavía tiene por allí su ticket, no sé, porque ustedes saben que esto se hacía con clave única, tenían que ir a las cajas vecinas para que le entreguen el voucher, y una vez que salía el voucher del bono gas, iban a la única parte donde se compra gas, Guaiteca Austral, ¿verdad? Que era la que tenía también esta opción a entregarnos el gas, pagando una vez la diferencia que nosotros tuvimos que pagar, porque acá no está 29 mil ni 30 mil pesos el galón de gas de 15. Dicho aquello, recuerdo que mañana, 30 de septiembre, vence entonces el beneficio que es otorgado por el gobierno actual y que consistía en un vale para un galón de gas, ¿ya? Si es que por allí, si queda algún rezagado, alguna familia rezagada que no lo ha cobrado, puede revisar hoy todavía y mañana 30 todavía está a tiempo de realizar igual ese trámite, si así estima conveniente, porque muchas veces por no querer hacer el trámite, a lo mejor pudo haber quedado alguien fuera, dejó pasar el tiempo. Hoy en día sabemos que un galón de gas acá en Melinca de 15 mil, de 15 kilos está a 40 mil pesos, 39 mil, 40 mil pesos por allí. Así es que no es menor. Pareciera una pequeña ayuda, pero toda ayuda es significativa cuando se necesita. Ya, si es que usted que está escuchando, si aún no ha hecho ese trámite y quiere revisar, que aún puede cobrar ese beneficio otorgado por el gobierno, hago recuerdo que mañana es el último día. Mañana 30 vence, ¿verdad?, la fecha para poder optar a este beneficio que es el vale de gas, acá en la comuna de Guaiteca y a nivel país. Ya, así que por ahí dejo igual la información. El vale de bidón de gas, dice que entregó el gobierno. Mañana entonces vence este beneficio. Por allí cumplimos con reiterar este datito. Y por acá nos llegó un audio, también nos reportó un audio nuestro administrador municipal que tiene que ver con la atención de la óptica Horus para el día de mañana. Vamos a escucharlo para conocimiento también allí de nuestros auditores.
1: Vamos a estar realizando un operativo oftalmológico. Que esto se va a realizar en la sede del Club Deportivo Naval desde las 9 de la mañana a las 6 de la tarde, ¿ya? Entonces, eso nada más, agradecerle por ahora y si Dios quiere nos vemos mañana.
0: Por ahí está entonces el audio de la encargada de óptica o centro oftalmológico Horus, ya que mañana desde las 9 de la mañana estarán efectuando las atenciones a quienes

17 horas 5 de la tarde con 9 minutos. Yo comienzo a despedirme de la audiencia por esta jornada de día martes. Como siempre, la invitación para que permanezca juntos a la programación de La Voz de El Ciprés. Ha sido un gusto volver a estar junto a ustedes en esta jornada de trabajo. Chao.

0: ¡Salud!
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Ya tenemos las 5 de la tarde con 23 minutos, 5 con 23 minutos ya. Hola, ¿cómo están, queridos auditores? Muy buenas tardes, gusto de saludarlos. Día martes 29 de septiembre, estamos acá para poder entregarle a ustedes todo lo que es la programación de este día martes. Como siempre, en esta hora estamos con música pachanguerita por ahí, música rapidita, después se viene la música del recuerdo y después nos vamos con las rancheras alegres del recuerdo hasta las 20 horas, 20 horas, 8 de la noche, 8 de la tarde, como usted quiera llamarlo. Lo acompaño a mis queridos vecinitos, a mis queridos auditores, que son parte siempre, cada rato, cada hora, ahí en compañía de la radio La Voz de El Ciprés. Saludar a todos mis queridos vecinos que me están escuchando en sus hogares, que me están escuchando en su medio de transporte, donde estén en esta hora, los saludo, por supuesto, con mucho cariño. Así que bienvenidos, ¿eh? Bienvenido en esta hora. 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Bienvenidos, bienvenido, bienvenido, bienvenidos. Muy buenas tardes a todos. Estamos aquí en esta hora, entonces, con este tu programa que se llama De Regreso a Casa, con la buena música junto a El Piña. Así se llama este cantante, El Piña. Ok, bienvenidos.

Muy bien, ya tenemos las 5 de la tarde con 33 minutos. 5 con 33 minutos. Prohibido cantar esta canción en la radio, ¿cierto? Prohibido, prohibido cantarlo. Sí. O si no, fin de año, sobre azul, ¿cierto? Sí, prohibido cantarlo. Y a ver cómo dice. Oye, los colocolinos ya están en el estadio Chinquihue. Los colocolinos ahí. Hay una bandera que dice Melinca. Una bandera que dice Melinca por ahí en el estadio. Sí, pues en el estadio Melinca dice una. Pero me dicen que el amigo Curaco. El amigo Curaco dicen que es.

sabes esa canción, ¿cierto? Sí, pues yo tomo vino y cerveza. Oye, quiero contarles que tenemos a varios melincanos que están ahí también en el estadio Chinquihue en esta hora de la tarde. Ahí está el Agustín, yo creo que debe andar también el David, me imagino. El David Nahualquín igual, me imagino, o sus hijos deben estar. Mi hijo Cristóbal también anda por ahí disfrutando del club de sus amores, del Colo-Colo, con empuje y coraje, con empuje y corale, eso es lo que decía mi hijo, ¿ah? Y el Agustín igual me está enviando fotitos por ahí, ¿ah? Y hay una bandera que dice Melinca, dice Melinca, y yo creo que tiene que ser el amigo Curaco. Ahí Tota envía una fotografía y la bandera chilena en el estadio Chinquihue y dice Melinca. A las 6 de la tarde juega Colo-Colo con Puerto Mona. Ahí en el estadio Chinquihue. Así que ahí vamos a estar atentos por el resultado, ¿ya? El resultado por ahí. Ok. Estaba con el micrófono abierto, ¿cierto? Sí, pues sí me di cuenta ahí que estaba preguntándole a mi querido esposo cómo estaba de su dolor. Sí, pero ya me dieron una receta, ¿eh? Me dieron una receta por ahí por el nervio ciático. El nervio ciático es un dolor no menor, ¿eh? Increíble. Así que voy a hacerle la receta hoy día a mi marido. Vamos a ver cómo le va con la receta. Una de dos, queda mejor o queda peor. No sé qué cosa va a ser. Así que muchas gracias, mi querida auditora. Oye, qué buenas recetas igual ahí. Vamos a hacerlo. Yo me acuerdo que cuando era chica, ustedes no sé si la habrán hecho, pero sufría mucho de sinusitis. Me acuerdo. Y mi abuelita mandó a mi abuelito a buscar arenita. Arenita ahí en el galpón, abajo en el galpón. Y me hizo un saquito de arena. Y ese saquito de arena lo secó bien la arena. Y cuando me dolía mucho la sinusitis, ella me ponía ese saquito de arena en la frente. Botaba mucho moco, ¿ya? Y también a la vez calmaba el dolor. Así que ya saben, yo le paso la receta. Si tienen algún pariente, algún familiar que sufre de sinusitis, que le duele mucho la sinusitis, haga ese remedito, ¿ya? Vaya a Playa Raya a buscar arenita y le hace ahí ese remedio. ¿Le parece o no? Sí, ok. Muy bien, ya, así que hoy día es martes recién, ¿ah? ¿Eh? Sí, yo

Todavía silbo, ¿ah? Todavía silbo por ahí un poquito, ¿ah? Todavía silbo, todavía silbo. Buen temita ahí con Amar Azul en esta hora de la tarde. Aquí colocando música cumbiecita en esta hora, como cada día martes, para después ya irnos con la música del recuerdo. Esa música bonita que no pasa de moda, ¿ah? Tengo hartas chicas que están en sintonía de la radio, porque todas me dijeron, Monita, se escucha lo que está hablando. Por ejemplo, una me dijo, tu micrófono está abierto, mi niña, pero ya no se escucha nada. Claro, porque yo me di cuenta. La otra me decía, Moni, cierra tu micrófono. La otra me dijo, Monita, se escucha todo lo que hablas. La otra me dijo, Moni, tu micrófono. Toda desesperada, menos mal que no dije nada. Siempre yo dejo mi micrófono abierto, suele suceder. Gracias a la Santísima que no digo nada, porque usted quisiera ver de repente las conversaciones que yo tengo. Sin comentario, ¿ah? Pero yo creo que sería el monicazo del 2026, ¿ah? Yo creo que ustedes como auditores deberían elegir el monicazo del año, porque de que me han mandado monicazo, me he mandado monicazo. Yo creo que este año 2026, a fin de año, deberían elegir el monicazo del 2026. Porque a veces de que hablo, weá, hablo, ¿cierto? Sí, pues claro que sí. Así que vamos a esperar que este año elijan ustedes mismos el monicazo. Y que el premio sea un paseo por la Laguna San Rafael. ¿O no? ¿O muy caro? ¿Muy caro? ¿Sí? Ok. Ya, bueno. Muy bien, seguimos juntos en esta hora de la tarde con Amar Azul. Yo tomo vino y cerveza, no olvidarme de ella. Vamos a estar muy atentos a cómo esté el resultado ahí entre Colo Colo y Puerto Mona, ¿eh? ¿Ya? Vamos a enviarle un saludo a todos los colocolinos desde aquí de la radio La Voz y Press. A todos los colocolinos de corazón, a todos los melincanos que están allá en el Chinquihue en esta hora. A mi amigo Agustín, al Cristóbal, al amigo Curaco. ¿Quién más estará por allá? Saludamos, ¿eh?, a todos ustedes que, y que gane el Colo Colo. ¡Sachi! ¿Eh? Ahí está el saludo entonces para todos los chicos del Colo Colo que están allá en el Chinquihue. Mirando lo que es ahí el partido, ¿ya? Así que desde aquí lo alentamos también, por supuesto, en esta hora de la tarde. Ok, seguimos junto a la radio La Voz de la Huiteca en esta hora con Villa Cariño, Serenata Cruel. Suena aquí en La Voz del Ciprés.

0: 5 de la tarde con 45 minutos.
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Ya tenemos 9 minutos para las 6 de la tarde, 9 minutos para las 6 en esta horita. Seguimos acompañándote junto a tu radio, donde hoy día saludamos a Gabriel, a Miguel y Rafael. Al final nunca descubrimos qué significaba estos tres nombres. Llegamos a la conclusión que podían ser los ángeles. Toda la mañana esperamos la respuesta de Danilo, porque consideramos que es un tema quizás bíblico, ¿ya? Gabriel, Miguel y Rafael, pero no tuvimos ninguna respuesta de nada, de nada, de nada, de nada. Así que nos vamos a quedar con eso nomás, que hoy día se llama, está el nombre Miguel, porque hoy día está de cumpleaños Don Miguel, ¿ya? Quedemos así. Se enteraron que Don Miguel Oyarzo nació un día como hoy, 29 de septiembre, y dijeron, vamos a poner en el calendario hoy día San Miguel. No he visto a mi viejito por ahí, ¿eh? Pero cuando lo vea, pues siempre lo veo, ¿ya? Y no lo he visto, pero cuando lo vea, ya sea no sé cuántos días, pero le voy a dar el abrazo igual, ¿no? El abrazo igual le voy a dar ahí a mi querido

Tumón, ¿cierto? O también hay otra que dice, sentado frente al mar. Pa, para. La vamos a escuchar más ratito ahí en la música del recuerdo, que lo cantan los Iracundos, ¿ya? Así que vamos a tocarlo en un ratito más, sentado frente al mar. Pa, para. Mil besos yo le di, ¿ya? Vamos a escuchar esa bonita música del recuerdo ya en un ratito más. Saludando a todos ustedes, como siempre, que están en sintonía de la radio en este día martes, último martes del mes de septiembre, por si no lo sabían, y mañana tenemos el último miércoles, 30 de septiembre, donde mañana es el último día, nadie se enoja, ¿cierto? Oye, y mañana es el último día donde tú tienes que activar tu cupón de gas. Si usted mañana no lo ocupa, su cupón de gas, perdió como en la guerra. ¿Por qué será el dicho perdió como chino? ¿Alguien sabe? Voy a preguntarle aquí a la IA, ¿ya? A ver, ¿por qué el dicho perdió como chino? A ver qué me responde. ¿Qué me responde? ¿Ya? Ahí, pensando, dice, se dice perdió como chino en la pampa o quedó como chino. Aquí me dijo al tiro la IA, ¿por qué ese dicho perdió como chino? A ver, porque el que no active su cupón, y el que no vaya a cobrar su cupón de gas, mañana pierde como chino. Y la IA me dice, la historia cuenta que durante la guerra, los chinos que habían sido traídos como esclavos, para trabajar en la salitrera del norte, fueron liberados por el ejército chileno. Muchos de ellos no conocían el desierto y se perdían en la pampa, tratando de escapar o de llegar a los campamentos chilenos, sin agua, sin orientación, totalmente desorientado. De ahí quedó la expresión para que cuando alguien está completamente perdido, desubicado, o que perdió por mucho, se dice, ¿ya? Perdió como chino. Hay otra versión que dice que es por lo distinto que se que se veían y lo poco que entendían el español. Entonces quedaron muy descolocados en medio de la pampa nortina. ¿Lo había escuchado completo así? ¿Como chino en la pampa? ¿Ya? Como chino en la pampa, es otro dicho. Entonces, cuando andes perdido por ahí, ¿ya? Te voy a decir, hoy oh, tú andas como chino en la pampa. Así, como chino en la pampa, así le dicen, ¿ya? Y otro dicho que igual andáis más perdido que el teniente Bello. Preguntémosle a la IA, ¿por qué el dicho perdido anda más perdido que el teniente Bello? Preguntémosle a la IA. A ver, la inteligencia artificial. Dice de todo, ¿verdad? Igual que está el otro dicho que dice, estás más perdido que ombligo guatón, ¿cierto? El ombligo guatón, claro, por la guatita grande, ¡pum! Se hunde, po. No se ve ombligo. Puede ser por eso, ¿no? Que dicen que andáis más perdido que ombligo de guatón. Oye, quiero contarles que ya tengo por aquí, ya eso es 100% chileno. Andar más perdido que el teniente Bello. Vamos a ir después de este corte musical. Vamos a ver. Pero usted más o menos ya sabe la historia, ¿cierto? De un señor que parece que se perdió en un avión, así, ¿eh? ¿Ya? Pero vamos, voy a leer bien y después le voy a comentar que por qué el dicho andáis más perdido que el teniente Bello. Y la IA me dice, oye, ese es 100% chileno. Andar más perdido que el teniente Bello, ¿ya? Y el teniente existió de verdad. ¿Y sabe cómo se llamaba? Alejandro Bello Silva, así se llamaba, ¿ya? Vamos a hablar y si usted le pregunta a la IA, ¿por qué el dicho andáis más perdido que ombligo guatón? Oh, ahí van a decir. Porque guatoncito, porque come mucho. ¿Cierto? Pobrecito. Ya. Ok, seguimos junto a la radio La Voz Siempre la Huasteca en esta horita, compartiendo con ustedes la bonita música para después de irnos a la música del recuerdo.

Ya tenemos las 6 de la tarde con un minuto, 6 con un minuto ya. Ya encontramos también a estas dos personas que se necesitaban para lo que fue el tema de áreas verdes, ¿cierto? Este llamadito que estábamos haciendo de parte de la oficina de Seplan. Así que ahí pasamos la visita. Agradecer también a los chiquillos por enviarme el contacto para que ellos, las personas interesadas, puedan comunicarse directamente con Seplan. ¿Ya? Ok. Así que esperando también que ojalá durante la semana pudiéramos tener más opciones de trabajo para nuestros queridos vecinitos. Ojalá. Vamos a esperar que sea así. Muy bien. El dicho, andáis más perdido que el Teniente Bello, ¿ya? Este es 100% chileno, me dice la IA. Anda más perdido que el Teniente Bello, y el Teniente Bello, y el Teniente existió de verdad. Era Alejandro Bello Silva, uno de los pioneros de la aviación militar de Chile. El día 9 de marzo del 2014 tenía que dar un examen para el título de piloto militar. El circuito era Lo Espejo, Cartagena, ya Lo Espejo. Esa mañana había mucha neblina y viento. En el primer intento, Bello tuvo que volver y chocó su avión en una acequia, así que le pasaron otro, ya un Sánchez Besa número 13. En el segundo intento salió de nuevo. Llegó con otro teniente hasta Curitrim y de ahí despegaron a Cartagena, eso de las 4 de la tarde. En el camino se perdieron de vista y nunca más se supo de él ni el avión. Lo buscaron por tierra, mar y aire durante día y nada. Hasta hoy es uno de los grandes misterios de la aviación chilena. De ahí quedó el dicho. Cuando alguien anda muy desorientado, desubicado o no cacha nada, es que anda más perdido que el Teniente Bello. Mira, pero yo no tenía ni idea que desapareció en el segundo intento. Despegó ahí desde Culitrim hacia Cartagena a las 4 de la tarde. En el camino se perdieron de vista. Y nunca más se supo de él ni el avión. Entonces, ¿qué pasa ahí? ¿Cierto? Que es todo un misterio, uno de los grandes misterios de la aviación chilena. ¿Sabía usted eso? ¿Lo sabía o no lo sabía, querido auditor? ¿Sabía la historia del Teniente Bello cuando uno dice, uff, andáis más perdido que el Teniente Bello? Ya, pero ahora lo saben, ¿ah? Y como dice aquí. Es todo lo que es un misterio porque nunca más se supo del Teniente Bello. Qué interesante igual la historia. Pero yo sabía un poquitito era que andaba perdido, pero nunca pensé que era como un gran misterio dentro de la aviación este tema de el Teniente Bello. Ok, ahí estamos. Ya tenemos las 6 de la tarde con 4 minutos. 6 con 4, último temita musical, porque después nos vamos con la música del recuerdo. Estoy hablando igual que la Luli, música del recuerdo, como la Luli. La Carmencita me dice que tiene cazuela de gallina, miel para los remedios y patitas de chancho. Si quieren comer esas cositas, vayan de la Carmencita, ¿ya? Ok, muy bien, ahí estamos, seguimos. Ya tenemos las 6 con 5 minutos.

0: con 8 minutos.
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Muy bien, ya tenemos 18 horas con 18 minutos. Seguimos en esta horita junto a la radio La Voz del Ciprés. En esta horita de la tarde para seguir con ustedes, compartiendo todo lo que es esta hermosa música para recordar. La música del recuerdo, la música del recuerdo en esta hora. Así que vamos a saludar a todos mis queridos vecinitos, que son ellos los que les gusta mucho esta música y que por supuesto elegimos siempre los mejores temas del recuerdo para poder entregarle a ustedes. Saludar, como siempre, a todos mis queridos vecinitos, a todos los que están resfriaditos por ahí, ¿eh? Hay varios que están resfriados en esta hora. Hay que cuidarse, porque de verdad que anda el resfriado muy, muy, muy fuerte por ahí. Así que desde ya, a cuidarse. Sobre todo si usted está resfriado, trate de evitar ir a ver las personas mayores, ¿ya? Que están ahí en su casita, enfermita. Evitar eso. Estaba viendo por las redes sociales también por aquí una nueva organización que se constituyó hoy día, así que mañana a la mañana vamos a estar hablando sobre ese tema. Una nueva organización con nuestros queridos empresarios también de nuestra querida comuna de La Huiteca. Todos ellos melincanos, ¿ya? Melincano, por supuesto, que le ha ido muy bien y gracias a Dios ellos tienen también ahí todos sus embarcaciones, sus medios, cómo poder también generar recursos, cómo generar dinero con eso, porque igual hay un gasto no menor y la idea, ¿cierto?, es poder a través de esta nueva organización es que todos tengan la oportunidad de trabajar. Así que mañana a la mañana vamos a estar hablando sobre esta nueva organización de empresarios de nuestra querida comuna Las Huitecas, porque ellos son empresarios, porque ellos tienen sus cositas, se han sacado la cresta para poder tener sus cosas, nadie le ha regalado nada a ellos, ¿ya? Y eso también es digno de destacar y, por supuesto, a futuro tener igual ahí la opción de poder trabajar, ¿ya? Ok. Así que interesante, felicitaciones también ahí a la directiva, felicitaciones a quienes se reunieron, a quienes fueron parte también de esta idea y que les vaya muy bien. Okay. Ya tenemos las 6 de la tarde con 20 minutos, 6 con 20 minutos ya. Seguimos compartiendo la bonita música en esta hora, ya que está jugando Colo Colo en Puerto Montt, ¿ya? ¿Cómo será el resultado en esta hora? Si alguien lo está escuchando o alguien lo está viendo, me cuentan ya cómo va el resultado de lo que es este partido. Ok, al partir un beso y una flor, dice por ahí, ¿eh? A los iracundos, Puerto Montt, sentado frente al mar. ¿Ya? Escuchemos, escuchemos entonces a los iracundos en esta hora junto a Puerto Montt.

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1: Ya tenemos las 6 de la tarde ya con 29 minutos, 6 con 29 minutos ya. Compartiendo junto a mis queridos vecinitos y vecinas en esta hora la música del recuerdo. Bonita la música, me dice por ahí una editora, bonita. Bonita la música, obviamente, ¿cierto? Todo lo que le gusta esta música es la música de su tiempo, de su época, de cuando lo escuchaba con la mamá, quizás cuando lo escuchaba con la abuelita. Te trae el recuerdo de volver a recordar esta música de los años 60, 70, ¿ya? 80, donde tú, ¿cierto? Obviamente ahí también lo sabes. Así que vamos a saludar en esta horita a todas las que les gusta Leo Dan. Mari es mi amor. Buen temita, ¿cierto? Sí, pues. Así que la música del recuerdo, la música bonita, la música que a ti te gusta, que a ti te gusta cantar en esta hora, todos los días martes, los escucha aquí en la radio La Voz de El Ciprés, ¿ya? Así que ahí estamos. Estamos compartiendo con ustedes, obviamente, algunos datitos importantes también para entregarle a ustedes, como por ejemplo, ¿cierto? Este datito de que mañana es el último día de plazo para que usted pueda ahí, ¿cierto?, cobrar su cupón de gas, su cupón de gas. Así que vamos a hacerle recuerdo. Aquí en la comuna de las Huaytecas, ustedes bien saben que Huayteca Austral está habilitado para poder realizar lo que es este canje de este cupón de gas. Eso y mucho más entonces en esta hora de la tarde, donde obviamente, ¿cierto?, seguimos escuchando la bonita música en esta hora aquí en La Voz de El Ciprés. Falabella abre en Coyhaique con personal local y precios idénticos a los de internet. ¿Ah? Mira, ¿cuándo fue eso? ¡Uy! Oh, la gente de Coyhaique está vuelta loca. Vuelta loca, yo creo, ahí con, mira, haciendo fila para esperar y comenzar. El día, la tarde de hoy. Hoy día 29. Vamos a hablar después de esto, ¿ah? Vamos a hablar sobre este tema entonces acá. Falabella en Coyhaique abrió sus puertas hoy día. ¿Ya lo visitaste? Yo creo que ya muchos visitaron Falabella, ¿ah? ¿Ya? Vamos a dar a conocer también esta información acá. ¿Usted qué prefiere? ¿Comprarse ropa o comprar algún artefacto para su casa? ¿Ah? Yo segunda opción. Prefiero comprar unos lindos cojines, lindas toallas, lindos cobertores, lindas paredes de sábana, buenas copas, buena loza, ¿cierto? Sí. Eso me gusta a mí, ¿eh? Ver, tener cositas lindas en la casa. Bueno, a algunos les gusta también poner, les gusta vestirse bien, le gusta comprarse ropa bonita, le gusta comprarse ropa cara. No. Yo, dos por uno, si es que, o si no, next nomás. ¿Ya? Ok. Muy bien, seguimos junto a la radio La Voz del Ciprés de las Huaytecas en esta hora, compartiendo junto a Leo Dan. Mari es mi amor, dice por ahí.

Ya tenemos las 6 de la tarde con 44 minutos. Tenemos 16 minutos ya para las 7 de la tarde. Recordarles que a las 7 de la tarde ya nos vamos con la música ranchera alegre del recuerdo para todas mis queridas personas mayores, que son ellas las que disfrutan de esta buena música, por supuesto. Así que ya nos vamos a ir a las 7 de la tarde con toda la bonita música. Mientras tanto, seguimos escuchando aquí la bonita música junto a Tormenta, por supuesto, ¿ya? Saludar a todas mis queridas auditoras que están en sintonía de la radio en esta hora y auditores que disfrutan de esta música del recuerdo. Falabella abre en Coyhaique con personal local y precios idénticos a los de internet. ¿Ya lo visitaste? ¿Qué te pareció? Clientes recorren la renovada tienda durante su jornada de apertura en la capital regional de Coyhaique. Ya es un hecho. La tarde de este día, martes 29 de septiembre, abrió sus puertas a la nueva sucursal de Falabella en Coyhaique, generando gran expectación en la comunidad. Eso de las 15:50 minutos, largas filas de personas se extendían por una cuadra afuera del edificio ubicado en calle Arturo Prat. Tras afinar los últimos detalles, las puertas del recinto comenzaron a abrirse y los primeros clientes ingresaron masivamente a la tienda. En su interior, la comunidad pudo recorrer las distintas secciones y encontrar productos como ropa, zapatos, carteras, celulares, entre otros. Según fuente del diario regional Aysén, los precios son muy equivalentes, muy disponibles en internet y en otras sucursales de la cadena a nivel nacional. El recinto que anteriormente ocupaba la tienda Corona fue completamente renovado y acondicionado para recibir a Falabella, manteniendo algunos elementos de la infraestructura que ya existían. Una de ellas es la escalera metálica, perdón, mecánica, que se encontraba en el antiguo local y que ahora vuelve a estar operativa con la apertura de esta nueva tienda. La llegada de Falabella a Coyhaique se enmarca en el plan de expansión de la empresa, que contempla la apertura de nuevas sucursales en Coyhaique y otras ciudades de la zona centro-sur del país. Inauguración oficial. Si bien la tienda ya comenzó a atender público, su inauguración oficial está programada para el día jueves 15 de octubre. Y aquí vemos en la fotografía una gran cantidad de personas, muchas, muchas personas haciendo fila para esperar que abran las puertas de tienda Falabella. Y también después vemos, ¿cierto?, una gran cantidad de personas también dentro de la tienda. Y obviamente, ¿cierto?, como bien dice acá esta nota, muchos utilizando también la escalera mecánica que se encontraba en el antiguo local y que ahora vuelve a estar operativa con la apertura de esta nueva tienda. Como bien dice entonces, por aquí, ¿cierto? Este nuevo local de Falabella queda ubicado donde anteriormente estaba la tienda Corona. La tienda Corona, ¿ya? Yo creo que todos los que viven en Coyhaique, los que han viajado a Coyhaique permanentemente, saben dónde estaba ubicada esta tienda Corona, que ahora está ahí, ¿cierto? Esta gran tienda Falabella. ¿Qué le parece? Una nueva opción ahí también para la gente de la región. Y bueno, más consumismo nomás, yo creo, pues. Más tarjetas Falabella, más encalillados, yo creo, no sé, Pero bueno, hay que ser ahí también juiciosito nomás en lo que es el tema de el consumo, ¿cierto? Sí, hay que ser ahí cuidadoso también con todo lo que es el consumismo. Y llegó Falabella a nuestra región. 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Muy bien, seguimos aquí en esta horita acompañándote con la música bonita del recuerdo y seguimos escuchando a Tormenta en esta hora
con una chica y un muchacho.

Ya tenemos las 7 de la tarde con 13 minutos, 7 con 13 minutos ya en esta horita, junto a tu radio, la voz del siempre de las Guaitecas, contemplando también aquí esta hermosa tarde, ¿cierto? Esta hermosa tardecita, por supuesto, aquí, para poder entregarle a ustedes también lo que es esta grata compañía. Puerto Montt con Colo-Colo, según lo que yo tengo por aquí, entretiempo, ya. 0-0, 0-0 indica por ahí el resultado de lo que es este partido el día de hoy, ¿ya? Y ahí estamos, ¿eh? En lo que indica, según lo que estoy viendo por aquí, dice que estamos 0-0, 0-0, ahí lo que es este gran partido, por supuesto. Ok, vamos a estar atentos también al resultado de este gran partido el día de hoy, ¿ya? Y vamos a estar indicándole también cómo va todo. Hoy día fue también el funeral de carabinero, ¿eh? De este carabinero de 30 años, de 30 años que lamentablemente falleció en un acto de servicio y que fue ahí. Lamentablemente, ¿cierto? Asesinado por un extranjero. Por un extranjero. Y veía también por aquí, por las redes sociales, veía cómo la viuda de este carabinero le pedía de rodillas, también ahí al ministro de Seguridad, que por favor le puedan hacer justicia ahí por su esposo, por el padre de su. El padre de su hija, de su hijo, ¿ah? Increíble cómo es la pena y la tristeza grande que invade también a la familia de este carabinero y principalmente a su señora. De rodilla le pedía ahí que por favor se haga justicia por la muerte de su querido esposo. Muy bien, mis queridos, así seguimos junto a la radio La Voz del Siempre de las Huaytecas en esta hora de la tarde, donde tiene cara de llover, cara de llover. Es un dicho que tenemos también nosotros por aquí, ¿ah? ¿Eh? Siempre dice, oye, tiene una cara que va a llover, ¿cierto? ¿Cómo será esa cara que va a llover? ¿Eh? Pero son dichos que normalmente siempre decimos, ¿ah? ¿Eh? Ok. Muy bien, mis queridos vecinitos, así estamos avanzando y llegando ya al final de lo que es esta música linda del recuerdo, para después ya irnos con la música ranchera alegre del recuerdo en esta horita, para seguir acompañándote junto a tu radio, la voz del ciprés de las Huaytecas. Último temita musical entonces en esta horita, para después ya continuar, ¿cierto?, con la programación habitual. Los saludo con mucho cariño como siempre en esta hora y a seguir disfrutando de la programación de esta tarde.

Ya tenemos las 7 de la tarde con 14 minutos, 7 con 14 minutos ya. Seguimos en esta horita con la bonita música programando aquí en esta hora de la tarde para todos mis queridos vecinos que están en sintonía de la radio y que están disfrutando de esta hermosa programación, por supuesto, aquí en La Voz de El Ciprés, ¿no? Así que, sin más preámbulos, seguimos escuchando la bonita música en esta hora que he preparado con mucho cariño para todos mis queridos vecinos que en esta hora están en sintonía de la radio. Segundo tiempo, Deportes Puerto Montt, Colo Colo, 0 a 0, 0 a 0. Vamos, Colo Colo, vamos, vamos, vamos, vamos, ¿ya? En esta horita, entonces, aquí estamos 0 a 0, dice por acá en esta horita. Deportes Puerto Montt con Colo Colo, ¿ya? Así que ahí vamos a estar atentos al resultado entonces que nos hagan llegar, ya que estamos aquí en tiempo real, viendo también lo que es este gran partido ahí de Colo Colo con Puerto Montt. Muy bien, seguimos compartiendo estos hermosos corridos junto a la radio La Voz del Ciprés de la Huasteca. Estos corridos que llegan a dar sed, digo yo, ¿ah? ¿Eh? Un terremoto era aquí. Sí, pues estamos en pleno terremoto todavía, ¿eh? Después se viene el 18 chico. Sí, pues.

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1: 7 de la tarde con 22 minutos.

Ya tenemos las 7 de la tarde con 25 minutos, 7 con 25 minutos ya. Escuchando la bonita música en esta hora, esta música linda, esta música bonita que gusta mucho a todos mis queridos auditores que están en sintonía de la radio en esta hora y que de una u otra forma, ¿cierto?, le hace viajar a grandes viajes de los recuerdos. De los recuerdos, en este caso, con toda esta música que no pasa de moda, ¿cierto? Que son temazos. Temazos maravillosos, lindas canciones que muchos de ustedes se acuerdan de su niñez, de su abuelo, de su padre, que escuchaban estos temas mexicanos, ¿cierto? En una radio casetera, ¿ya? O simplemente en la radio, en una radio. Escuchábamos mucho esta música también ahí junto a la radio Reloncaví, aunque usted no lo crea, todavía sigue funcionando. El otro día cuando anduve a Puerto Montt, ahí me subí a un colectivo, iban escuchando la radio Reloncaví con la fiesta chilena. La fiesta chilena y después venía, por supuesto, la música mexicana también. De 2 a 3 la fiesta chilena y después viene la música mexicana ahí junto a la radio Reloncaví. Así que lindos recuerdos también de nuestra niñez, por supuesto, siempre recordando ahí estas músicas bonitas que, como bien digo, ¿cierto?, muchos de nosotros lo escuchamos también en radio caseteras, ¿eh? ¿Cierto? Sí, pues. Nuestra característica de esta hora de la tarde, siempre los días martes tenemos de característica los reales del valle ahí con el asesino. Me llaman el asesino por ahí. Dice que me anda buscando la ley. ¿Ah? Sí, pues. Muy bien, seguimos escuchando este temita musical entonces para después ya seguir con otros temas bonitos, por supuesto, en esta tarde.

Ya tenemos las 7 de la tarde con 37 minutos. 23 minutos ya tenemos para las 20 horas, 8 de la tarde, 8 de la noche, como usted quiera, para quedar, para acompañarlo. 22 minutos queda de esta grata música bonita para seguir acompañándote. Para mis queridos amigos que vienen navegando por ahí, quizás vienen escuchando la radio en esta hora. En esta hermosa tarde, tranquilita tarde que tenemos por aquí, por nuestra querida comuna Las Huitecas, ya le enviamos un cariñoso saludo. Esta música del recuerdo más vieja que el hilo negro, pero bonita, ¿eh? Pero bonita, bonita, bonita, por supuesto. Aquí donde todos los días martes, mi querida comunidad disfruta de esta bonita música junto a su radio, La Voz de El Ciprés, ¿ya? Así que vamos a seguir disfrutando de todo lo que es esta grata compañía de tu radio y saludar también a mis queridos vecinos por ahí que están un poquito resfriados, dicen, pucha, ¿no? 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Ok, muy bien, seguimos compartiendo en esta horita la bonita música junto a los tremendos del norte de Chile con este caballo palomo, música bonita que suena aquí en La Voz del Ciprés.

0: tiempo. Vamos a ver el resultado porque aquí lo estoy viendo también. Pero por el momento está 0-0. Vamos a ver. Ahí una auditora me dice gol, gol, gol, gol, gol. ¿De quién? ¿De quién es el gol? ¿Será verdad? No, porque yo a esto no le creo nada mucho tampoco. ¿Ya? Pero segundo tiempo acá estoy viendo Deportes Puerto Montt, Colo Colo. Actualizar, me dice. A ver, vamos a actualizar por ahí. ¿Ya? A ver. Ah, sí, pero aquí no, en el marcador no hice nada todavía, pues. Aquí estoy viendo Deportes Puerto Montt en tiempo real, dice por ahí, ya. Y hasta el momento, Nácara Pirinaca. Tú quizás, ¿qué partido estará mirando? ¿De qué año?
1: Colo,
0: 1-0. Así me dice, ¿le escuchan o no? Por ahí, miren, ahí está.
1: Colo, 1-0.
0: Pero no sé, ¿eh? No sé si será verdad o será mentira. Pero aquí me están mirando otra vez, a ver. Gol del Colo Colo a los 94 minutos. ¿Cómo estará todo? Te dicen por ahí. Ahí marcó Colo Colo 1. Colo Colo 1. Ahí marcó. Pues sí, pues ahí marcó recién, ¿eh? Recién. Muy bien. Ahí están los primos en el WhatsApp de la familia. También están ahí, obviamente, ¿cierto? Enviándole saludo al Toti, que es el fanático del Colo-Colo por ahí. Muy bien, mi querida auditora. Gol de Colo-Colo. Apareció quien más buscaba. Lautaro Pastrana aprovechó un gran centro de Maximiliano Romero para rematar de cabeza y marcar el agónico tanto que pone al cacique arriba en la serie. Ahí está entonces. Este golazo, gol de Colo-Colo. Entonces, a los 94 minutos, un gol de Colo-Colo. Mira, ¿qué le parece, eh? Así que un saludo cariñoso entonces para todos los colocolinos en esta horita que están ahí escuchando la radio, ¿ya? Y los que están también viendo este partido, por supuesto, el eterno campeón ahí. Justamente el hermano Augusto tiene una canción que se llama El Eterno Campeón. Y justo lo tenía por aquí, mira, a ver cómo dice.

0: Esta canción es, pero cuando recién se estaba iniciando, yo creo, Colo Colo, ¿ah? Sí, cuando recién se estaba iniciando el Colo Colo. Mi querida auditora de los tres palos, ¿ya? De los tres palos.
1: Terminó el partido, terminó.
0: Ahí está entonces lo que me dice por ahí mi querida auditora.
1: Terminó el partido, terminó.
0: Muy bien, terminó el partido, dice mi querida auditora también, ¿ah? Tú estabas escuchando la radio y estaba entonces mirando el partido también, ¿ah? Terminó el partido, entonces triunfo en el final de Colo Colo, que se impone a Deportes Puerto Montt por la cuenta mínima y llegará al partido de vuelta con ventaja. Ok, muy bien, mi querida auditora, entonces ahí, ¿ah? El eterno campeón, esta canción más antigua que yo y más antigua que mi querida auditora, también colocolina de corazón.

Muy bien, ya tenemos las 20 horas con 6 minutos, 20 con 6 minutos ya. Espero que hayan disfrutado de toda esta excelente música bonita que, por supuesto, le compartí y compartimos juntos en esta hora de la tardecita, en este día martes 29 de septiembre. Mañana 30 de septiembre. Después el día jueves 1 de octubre, ¿qué le parece? ¿Cierto? Así que ahí estamos, pues, mis queridos vecinitos, ya terminando todo lo que es esta jornada laboral, que con mucho cariño también lo acompaño. Va a quedar toda la música programada en esta horita para que ustedes sigan acompañándose de la buena música. 1-0 ganó Colo-Colo. Entonces, para todos los colocolinos de corazón, en esta horita, por supuesto, los saludamos con mucho cariño porque 1-0 ganó Colo-Colo a Puerto Montt en el minuto 96, 94 o algo así, ¿Ya? Ok. Con esto ya comienzo a despedirme y mañana será otro día, si así Dios lo quiere, para poder estar con ustedes dentro de lo que es la programación. Día miércoles siempre es hartas cosas el día miércoles también acá en la radio, ¿ya? Ok. Muy bien, queridos, les dejo un abrazo a todos ustedes y, por supuesto, aquí dejamos la música programada para poder seguir con ustedes en esta hora de la tarde. Mañana, si Dios quiere, nos estamos copiando, ¿ya? Chao.